0: Amable audiencia, bienvenidos a este espacio. Bienvenidos aquí, donde el amor se convierte en melodía
1: Siete,
0: y la nostalgia.
1: 5 minutos.
0: Bienvenidos a este encuentro con lo mejor de aquellos años. El programa que revive los suspiros, las sonrisas y las lágrimas de amores inolvidables. Porque hay canciones que son más que música, son recuerdos que viven en el corazón. Y hoy, en esta hora inolvidable, hemos seleccionado un bouquet de canciones, un ramillete de melodías que hablan de amor y le cantarán a tu corazón.

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0: Querida audiencia, ha sido un verdadero honor haberlos acompañado en esta cita cargada de memorias y emociones.
1: 7. 25 minutos.
0: La discoteca inolvidable del recuerdo. Tú y yo siempre juntos, disfrutando de la dulce sensación de la música y lo gratificante de tu compañía. Nos hemos complacido en presentar Melodías del Amor. Canciones que hablan de amor y llegan al corazón. James Arce Espinosa, en la dirección y conducción del programa, junto a Lidia Laura, en la coanimación, compaginación musical y control de sonido. Agradecemos profundamente su amable sintonía. Nos alegra mucho que nos escuchen. Amigos, será hasta nuestra próxima emisión con las melodías de tu preferencia. Hasta pronto.
2: ¿Ya puedo irme a casa?

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2: 7:29.
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0: hola, un gusto enorme nuevamente estar con todos ustedes. Yo soy Jaime Velázquez junto con Jenny Ticón en la sala de sonidos. Hoy con Fabián, con Víctor Manuel, José Leo, Nicole Rivera. El saludo de Jocelyn Fernández. ¿Cómo estás,
1: Jocelyn? 37 minutos.
2: Estamos en el programa. La bienvenida a todo nuestro público que está enlazado con su programa Enlazando Nuestros Cantos. Desde Trujillo se enlaza con todos ustedes su amiga Jocelyn Fernández.

música electrónica Ande nos estaba entregando este tema que dice Sigla. Lo disfrutábamos junto con todos ustedes en esta gran apertura del programa Enlazando Nuestros Cantos. En el inicio ahí estaba este San Juanito con Guayanay Arco Iris, quienes iniciaban el programa. Es un gustazo enorme estar con todos ustedes. Hoy vamos a ofrecerles estos temas instrumentados, como esta que venía Electronic Music and the Sigla. Maravillas musicales que se hacen con diversos instrumentos delante. Continuamos, porque aquí está Calamarca y otro instrumental de esta agrupación boliviana, el Aipué. Aquí está Calamarca.

Maravilloso, ahí estaba Corizonco, Corazón de Oro, Carnavales de Ayacucho, Gran Dominio del Arpa, para hacer estas lindas melodías, canciones andinas, el día de hoy en ritmo de Carnaval de Ayacucho. Y este es un regalo grande para todos ustedes. Hoy canta para ustedes, o mejor dicho, el instrumental de Pechito Corazón. Lo disfrutamos.

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Y esta es la número uno de estos primeros seis meses de este año 2026. La agrupación Urbande de José Mesa, junto con la voz de Camila Mesa. ¿Perdonarte para qué? Número uno de este medio año. Continuamos presentándoles, enlazando nuestros cantos.

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Y ahí estaba la agrupación Nazca con Inca Dance, la danza del Inca. Hoy junto con nosotros también Muso Quiñari con Iquitos. Turno para Ocobamba. Y este tema realizado para Titanic. Aquí está.

ya llegamos casi al final del programa. Gracias por estar junto con nosotros. Yo soy Jaime Velázquez, junto con todo el equipo de Enlazando Nuestros Cantos. Víctor Manuel, José Leo, Nicole Rivera, Jocelyn Fernández, Fabián, quien les habló, Jaime Velázquez, y Jenny Ticón en la sala de sonido. Le decimos hasta mañana.

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2: 8. 29 minutos.
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0: Bienvenidos, queridos amigos y queridos oyentes, a esta nueva edición de Hitbox Vinyl Edition. Una nueva edición más con esa música italo-disco que va a estar sonando durante estos 60 minutos aquí en tu referencia musical del Baix Llobregat desde Radio Despí y para todo el mundo mundial. Presentado por un servidor que nos habla, Xavi Tobaja. Antes de todo, saludamos a todos nuestros amigos que están ahí en sintonía por nuestras redes sociales, interactuando pues con todos nosotros. Vamos por esa segunda entrega de ese género italo-disco que van a sonar grandes joyas, como lo que está sonando pues ahora mismo. Un tema de Lucio Manfredini y Stefano Francesconi, los Italian Boys, año 87, Forever Lovers, siempre amantes.
1: 8:33 minutos.

Italo Disco, los Plastic Mode, este Mi Amor, del año 1985. Editado en los estudios de Roma, esto fue pues todo un gran clásico también de las pistas de baile. Plastic Mode, Mi Amor.

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2: ¡Wow! Esto sí es guay.
3: Pues sí, empieza bien ese tema, I love you, nosotros también te queremos muchísimo. Estamos con Claude Gay, con ese gran tema del año 85, ese Please Don't Go, por favor no vayas, los Digital Game desde Italia. Esto es un cover del gran tema de los que sean de Sunshine Band, ese Please Don't Go del 79, que también se ha reversionado pues, por muchísima gente. También está ahí Devil You, que hizo su versión, pero esta de los años 80 es buenísima, sonido Italo Disco. Los Digital Game, Please Don't Go, por favor no vayas, incluido en el recopilatorio Estudio 54, volumen 2, de blanco y negro, un gran recopilatorio. Venga, que seguimos aquí con el sonido Italo Disco, desde Radio Despil a

Llegó el momento de Ivana Espagna. Corría el resto del año 1987 y nos regalaba este Call Me, Llámame, Espagna. La pudimos conocer pues hace justo 10 años en la Pride de Barcelona. Una gran artista del género.

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1: 8:57 minutos.

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1: Tuve la fortuna de que hace algunos años me tocara a mí tener la oportunidad con un grande de la música. 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

0: Muchas gracias. Muchas gracias. Muchas gracias.
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1: Los niños ya se fueron a dormir. 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
5: 12. 4 minutos.
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2: 12, 55 minutos. ¿Suena?

0: una y un minuto.
1: Simplemente, amigos, y nada más. Con mucho cariño para la gente que está disfrutando en este bonito día.
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2: Porque 2:16 minutos.

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1: 2:19 minutos.

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1: Dos, 40 minutos.

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0: 2, 55 minutos.
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1: 3,
0: una programación
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0: 4.
1: Hola, hola.
0: 7 minutos.
1: Nuevamente estar con todo usted. Yo soy Jaime Velázquez, junto con Jenny Ticón en la sala de sonidos. Hoy con Fabián, con Víctor Manuel, José Leo, Nicole Rivera. El saludo de Jocelyn Fernández. ¿Cómo estás, Jocelyn?
2: Hola, hola, Jaimito. Ya estamos en el programa. La bienvenida a todo nuestro público que está enlazado con su programa Enlazando Nuestros Cantos. Desde Trujillo se enlaza con todos ustedes su amiga Jocelyn Fernández.
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música electrónica Ande nos estaba entregando este tema que dice Sigla. Lo disfrutábamos junto con todos ustedes en esta gran apertura del programa Enlazando Nuestros Cantos. En el inicio ahí estaba este San Juanito con Guayanay Arco Iris, quienes iniciaban el programa. Es un gustazo enorme estar con todos ustedes. Hoy vamos a ofrecerles estos temas instrumentados, como esta que venía, Electronic Music and the Sigla. Maravillas musicales que se hacen con diversos instrumentos delante. Continuamos, porque aquí está Calamarca y otro instrumental de esta agrupación boliviana, el Aipué. Aquí está Calamarca.

este es un regalo grande para todos ustedes. Hoy canta para ustedes, o mejor dicho, el instrumental de Pechito Corazón. Lo disfrutamos.

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1: 31 minutos.
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Y esta es la número uno de estos primeros seis meses de este año 2026. La agrupación Urbande de José Mesa, junto con la voz de Camila Mesa. ¿Perdonarte para qué? Número uno de este medio año. Continuamos presentándoles Enlazando Nuestros Cantos.

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Que ahí estaba la agrupación Nazca con Inca Dance, la danza del Inca. Hoy junto con nosotros también Muso Quiñari con Iquitos. Turno para Ocobamba. Y este tema realizado para Titanic. Aquí está.

Ya llegamos casi al final del programa. Gracias por estar junto con nosotros. Yo soy Jaime Velázquez, junto con todo el equipo de Enlazando Nuestros Cantos. Víctor Manuel, José Leo, Nicole Rivera, Jocelyn Fernández, Fabián, quien les habló, Jaime Velázquez, y Jenny Ticón en la sala de sonido. Le decimos hasta mañana.

0: 4:52.
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0: Hola, ¿cómo están, amable audiencia? Nos alegra mucho que nos escuchen. Con ustedes, James y la discoteca inolvidable del recuerdo. Bienvenidos a un nuevo espacio donde las canciones que
1: cinco
0: amas
1: y un minuto
0: una vez más en tu programa. Melodías del amor. Canciones que hablan de amor y tocan al corazón. James Arce Espinosa, en la dirección y conducción del programa. Junto a Lidia Laura, en la coanimación, compaginación musical y control de sonido. ¿Qué tal, amigos? Es un verdadero placer saludarlos y compartir tus melodías inolvidables en la hora del recuerdo. Tú y yo siempre juntos, disfrutando de la dulce sensación de la música y lo gratificante de tu compañía.

Hola, ¿qué tal? ¿Cómo están? Recibe un cordial y afectuoso saludo de tu locutor y amigo James Arce Espinosa. Y el saludo también de Lidia Laura, desde la sala de sonidos y grabaciones. Es un verdadero placer acompañarte una vez más en este encuentro con los más bellos recuerdos musicales. Comienza Melodías del Amor, el espacio donde cada canción despierta una emoción, revive una historia y nos transporta a esos momentos que el corazón jamás podrá olvidar. Durante los próximos 55 minutos, disfrutaremos de una fina selección musical de baladas clásicas e inolvidables que han marcado generaciones y siguen emocionando con el paso del tiempo. Gracias por permitirme entrar hasta tu hogar, tu trabajo o el lugar donde hoy nos escuchas. Ponte cómodo, relájate y deja que la música haga lo que mejor sabe hacer: hablar directamente al corazón.

0: 5. 10 minutos.
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Dicen que el tiempo cambia muchas cosas, pero las melodías que nacen del corazón permanecen intactas y no cambian nunca por más que pasen los años. Porque un verdadero clásico no envejece, simplemente encuentra nuevos corazones donde seguir viviendo.

0: ¿Y qué tal? ¿Cómo estás? ¿Cómo te sientes? ¿Feliz? Tú y yo siempre juntos, de corazón a corazón. ¿Nos escuchas? Nos alegra.
1: Cinco, 22 minutos.

0: 25. 25 minutos.
1: Hacemos una breve pausa y enseguida continuamos con Melodías del Amor.

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Quizás hoy alguien necesite escuchar una palabra de esperanza. Tal vez esa respuesta llegue disfrazada de una bella melodía. Por eso la música tiene un lenguaje que el corazón comprende mejor que las palabras.

¿qué tal, amable audiencia? ¿Cómo están? ¿Cómo se encuentran? ¿Nos escuchan? ¿Nos alegra? No permitas que las preocupaciones apaguen la belleza de este día. Siempre habrá un motivo para sonreír, un nuevo amanecer y una canción capaz de recordarte que todo puede mejorar.

0: Querida audiencia, ha sido un verdadero honor haberlos acompañado en esta cita cargada de memorias y emociones. En James y la discoteca inolvidable del recuerdo. Tú y yo siempre juntos, disfrutando de la dulce sensación de la música y lo gratificante de tu compañía. Nos hemos complacido en presentar Melodías del Amor. Canciones que hablan de amor y llegan al corazón. 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Nos alegra mucho que nos escuchen. Amigos, será hasta nuestra próxima emisión.
1: 55 minutos.
0: Con las melodías de tu preferencia. Hasta pronto.
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0: Umbral Perú, la red nacional de medios que nunca se detiene. Soy Hugo Almanza, bienvenidos a la información. En Umbral Perú, titulares. Jorge Martí Corena, congresista de APP, es el nuevo ministro de Educación. Preocupante, nuevamente el Consejo Fiscal lanza una dura advertencia de un tsunami de gastos sin financiamiento aprobados por el Congreso, que amenaza la estabilidad fiscal. Ahora Perú, Juntos por el Perú y Obras, confirman una coalición en el Congreso para derogar las leyes pro-crimen. 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
1: Y un minuto.
0: Y no hay cárceles. Según el último censo penitenciario realizado de marzo último, de los 65.838 sentenciados que hay en el Perú, 2.752 están condenados a carcelería perpetua. En tanto, otros 2.549 individuos purgan condenas de 30 a 35 años de prisión. Sentencias que no se cumplen. La Fiscalía Supraprovincial logró que se condene al abogado Jacinto Salinas a 4 años, 4 meses de prisión suspendida. Tras cobrar 800 soles, asegurando tener influencias con un juez del Callao para liberar a un procesado por homicidio. 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Buscando beneficiar a más de 70.000 internos y a 6.300 trabajadores penitenciarios, el INPE y el Ministerio de Salud implementan medidas de prevención de la tuberculosis, incluyendo tamizajes permanentes y tratamientos de primera y segunda línea. A la fecha, 3.500 internos contrajeron tuberculosis, principalmente debido al hacinamiento carcelario. Especialistas confirman que el fenómeno El Niño acelera la desaparición del pingüino de Humboldt en el litoral peruano. 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Noticias nacionales. Atención, Ancash presenta una cartera de proyectos turísticos por 96 millones de soles en el roadshow del Mince Tour. 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Notas del exterior. Atención, Venezuela intenta recuperar la normalidad mientras el número de fallecidos aumenta. En Francia, un incendio forestal cerca de Perpiñán quema 4.600 hectáreas y sigue avanzando. La frase de hoy: en la vida algunas veces se gana, otras veces se aprende. Síguenos, comenta y comparte. Soy Hugo Almanza, en Umbral Perú. ¡Vive la noticia! Para la Red Nacional de Medios, fueron los titulares. 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
1: seis,
3: las puertas de la bolsa
1: cuatro
3: cierran,
1: minutos,
3: 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Esta vida moderna que nos lleva a una agitación constante, que nos somete a un profundo estrés que muchas veces nos puede conducir a una enfermedad real y más grave. Es por eso que muchas personas, estando completamente sanas, experimentan de la noche a la mañana enfermedades desconocidas, raras, complicadas, difíciles de sanar. Y en otros casos, no solamente es el cuerpo el que se enferma, sino la energía que llevamos dentro, es decir, el espíritu. 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

0: queridos hermanos de la sintonía, recibo mis cordiales saludos de quienes hablan en estos momentos, sus hermanos espirituales de hoy, mañana y siempre, tu hermano Juan de Dios y tu hermana Luz María, quienes diariamente, queridos hermanos, nos encontramos aquí, frente a estas cabinas de esta prestigiosa emisora, iniciando un nuevo programa para así ayudarles a orientarles en sus problemas. Porque como siempre, queridos hermanos, nosotros hemos venido con los deseos infinitos de darles palabras de aliento, de amor, de cariño, de darles esta mano amiga que les hace falta en estos momentos.
1: Seis.
0: Así es, querido hermano.
1: Siete minutos.
0: Hermana, nosotros estamos dándote una sana orientación para que usted pueda encontrar la ruta del éxito. Porque cuántos hermanos también diariamente nos están visitando derramando lágrimas porque ya no soportan seguir viviendo en la vida que están llevando. Pues hoy, querido hermano, puede visitarnos. Hoy, querido hermano, es un lindo día muy especial para poder despojarse usted.
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0: Sí, querido hermano, nosotros limpiemos su cuerpo, le desechemos de su cuerpo todas esas malas energías, todas esas malas influencias que hay en su cuerpo enfermo, para que el día de hoy, querido hermano, querida hermana, pueda iniciar una nueva vida, fuera de maldades, fuera de cochinades, fuera de hechicerías, porque aquí, mi querido hermano, mi querida hermana, mi esposo Juan de Dios y quien te habla, tu hermana Luz María, te haremos arrojar, te haremos botar esa cochinada, esa maldad, esa brujería que se encuentra en tu cuerpo, en tu estómago y que muchas veces te viene haciéndote sentir enfermo, decaído, o hasta cuántos hermanos están postrados hasta en la cama de su propio domicilio porque muchas veces fueron desahuciados por la ciencia médica. ¿Y saben por qué, querido hermano, querida hermana, estás llevando la vida que tienes? Porque eres una persona incrédula. No tienes fe, no crees en la maldad, no crees en la envidia. Vives una vida, lamentablemente, lleno de mentiras, de falsedades, de hipocresía. ¿Crees que esa persona que te abraza, que te da la mano, que sigue a tu lado, es una buena persona? Y a veces estamos confiando equivocadamente. Así es, querido hermano, querida hermano. A veces confiamos en la persona equivocada. Pues hoy aquí estamos tus hermanos espirituales, los curanderos de toda esa gente pobre y humilde, para hacerte ver quién es tu amigo y quién es tu enemigo, para que así estés prevenido de lo que estás viviendo en estos momentos. Nosotros te haremos ver la cara, el nombre de esa persona que tanto te odia, te envidia. 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
1: 6.
0: Calle Tacna.
1: 10 minutos.
0: Y abajo, como quien viene al mercado. 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Tal vez usted, mi querido hermano, mi querida hermana, en estos momentos está derramando lágrimas por ese ser que tanto amas. De un momento a otro cambió, se fue, se alejó de tu lado. ¿Quieres saber a qué se debe? Si hay otra persona en el camino de ustedes, marque nuestro número esotérico o visítenos personalmente en nuestra mesa Bendita Curación. Estamos tirando los naipes, las cartas españolas, y te decimos si ese verdaderamente ese hombre te ama, te corresponde, o esa mujer está jugando con tus sentimientos. Te decimos, si esa enfermedad que tienes en tu cuerpo es para la ciencia médica o hay algo negativo en tu persona. Te hablamos con la verdad por delante, mi querido hermano, mi querida hermana. Te orientamos a ti, mi hermanita linda, jovencita, bella, que muchas veces te encuentras en el camino negativo. ¿Quieres saber el por qué hay tantos fracasos en tu vida? ¿El por qué no progresas? Venga, converse conmigo, mi querida hermanita, de mujer a mujer. Acá es una casa de respeto, una casa de familia, donde diariamente estamos levantando negocios, estamos curando cuerpos enfermos, estamos dándole ese baño y florecimiento para que usted progrese, florezca, salga adelante. Estamos entregando los seguros, los talismanes, para así estar protegido contra todo lo malo, para rechazar esas malas energías que hay en tu cuerpo, en tu persona. 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
1: 13 minutos.
0: 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Nosotros lo rastreamos, lo analizamos en nuestra mesa bendita curación, en nuestras mesadas, y le respondemos con una solución para ese problema. Así es, queridos hermanos, qué alegría, qué satisfacción sentimos diariamente al ayudar a cuantos hermanos que venían viviendo atormentados por tantos y tantos problemas en su vida. Venían muchas veces siendo atormentados por esas dolencias. Muchos de ellos hasta derramaban lágrimas porque se encontraban fracasados en el camino del negocio, en el campito, en la chacrita, no producía. Pero gracias a Dios decimos, queridos hermanos, porque nosotros trabajamos en nombre de Dios. Y gracias a Dios los estamos pudiendo ayudar, le estamos solucionando su problema, les hablamos con la verdad por delante. Y la garantía de nuestro trabajo, queridos hermanos, en los testimonios de nuestros hermanos que están recibiendo nuestra ayuda. En estos momentos, queridos hermanos, tenemos la presencia de una persona en estas cabinas de esta prestigiosa emisora. Y voy a dar pase a los micrófonos para que nos haga testimonio de lo que ha sucedido en su vida. Adelante, díganos usted, ¿cuál es el motivo de su presencia en estas cabinas?
3: Hermano Juan de Dios, estoy muy agradecido, porque yo me encontraba con una enfermedad, tenía un tumor debajo de mi parte. Gracias a usted, ahora me encuentro sano y curado y limpiado. Gracias a usted, señor Juan de Dios, que Dios le bendiga. Muchísimas gracias.
4: Hermano Juan de Dios, hermana Luz María,
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4: yo vengo a agradecerle, porque mi vida fue un desastre. Mi esposo constantemente tomaba, venía, me maltrataba, pegaba a mis hijos. Entonces muchas veces yo decidí, a veces quería suicidarme, porque ya mi vida ya no sentía que podía seguir viviendo por la vida que he llevado.
1: 16 minutos.
4: Pero gracias a ustedes, que yo escuché su programa, mi vida cambió. Y desde ahí, yo vengo aquí a su programa a agradecerle, porque gracias a ustedes, mi esposo dejó de tomar. Ahora en mi casa reina la felicidad, vivo tranquila con mis hijos. Gracias, profesor Juan de Dios, hermana Luz María, muchas gracias. Y sigan ayudando así a muchas personas como yo, y que Dios le dé más vida. Gracias.
0: Así es, queridos hermanos, así es, queridos hermanos. ¡Qué alegría! Damos gracias a Dios diariamente por un día más de vida, por permitirnos ayudar a cada uno de ustedes. Muchísimas gracias, hermanos, por su fe depositada. Muchísimas gracias, hermanos, por confiar en nosotros. Esto es la garantía de nuestro trabajo, querido hermano, querida hermana. 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También, queridos hermanos, también en estos momentos voy a responder a uno de los tantos mensajes que diariamente nos vienen escribiendo muchos hermanos. Les pido un poquito de paciencia, querido hermano, querida hermana. Tal vez usted me escribió, no sale aún su mensaje. Tengo un poquito de paciencia porque vengo ayudando a tantos y tantos hermanos que diariamente nos escriben. En este momento voy a responder a este mensaje que nos han escrito desde Puerto Viejo, identificándose con el seudónimo del señor iniciales ML. A la letra me dice: queridos y respetados hermanos, yo deposito toda mi fe en su persona de ustedes, porque sé que voy a encontrar la solución a mi problema que vengo atravesando. Yo soy un hombre que diariamente lucho por mi familia, pero últimamente las cosas me están marchando totalmente mal en mi chacrita. Por más que busco la manera de tener buenas cosechas, no logro. Yo quisiera que ustedes me digan a qué se debe este fracaso que vengo teniendo en mi vida. Anticipadamente, muchísimas gracias. Atención, atención a este hermanito 6, que nos escribió desde Puerto
1: 19
0: Viejo.
1: Minutos.
0: Mi querido y estimado hermano, nosotros ya analizamos, ya rastreamos tu casa en nuestra mesa Bendita Curación. Y vemos claramente, mi querido hermano, que usted en estos momentos es un hombre que cuenta con 53 años de vida. Y usted toda su juventud se ha dedicado al trabajo del campo, la agricultura. Y tu pareja que tienes a tu lado es una mujer un poco más joven que usted. Que cuenta con 41 años.
2: Escarabajo.
0: Pero ha sido tu compañera de vida porque ella se metió desde muy jovencita contigo y ha luchado contigo para sacar adelante a tus 4 hijos. Y las cosas para ustedes, todo era maravillas, todo era florecimiento, progreso, todo lo que tú sembrabas salían buenas cosechas, producciones. Pero vemos, querido hermano, que ya desde hace un año atrás para ti son fracasos, toda esa ladera como tú lo llamas. ¿Y sabes por qué, querido hermano? Porque tú eres una persona de un corazón muy humilde, muy bondadoso. Eres demasiado confiado. Tú piensas que todas las personas tienen un corazón bondadoso como el que usted tiene. Y tú, querido hermano, has sido víctima de la maldad por parte de este hombre llamado Alberto. Este hombre que es tu propio vecino, querido hermano, que siembra casi al lado tuyo. Él de pura envidia que tú cosechabas, tenías buenas producciones. Te ha sembrado, querido hermano, te ha puesto un paquete con preparados, cochinadas, en el lado de tu terreno, al fondo, en la esquina, al lado izquierdo, a 1 metro abajo. Lo ha enterrado una bolsa negra con cochinadas, con preparados por un brujo, para que así, querido hermano, todo lo que tú siembres se vaya al agua, no tenga buenas producciones. La última vez tú has sembrado ajo, querido hermano, y todo estaba floreciendo bonito, tú ya estabas seguro que ibas a tener buena cosecha, y lamentablemente no salió casi nada de ajo. querido hermano. Ven, visítame personalmente con tu pareja, porque hay cosas también muy íntimas, muy personales que conversar con usted fuera del trabajo. Para que así, querido hermano, pongamos punto final a todos estos fracasos que vienes teniendo en tu vida. Tráigame usted, querido hermano, coja un puñado de tierra de las cuatro esquinas de su terreno para rastrearlo, para hacerte ver el daño que hay en tu terreno, y así nosotros ir personalmente, cobar, sacar ese entierro, y para que continúes progresando. Visítanos hoy mismo si es posible, querido hermano. Que Dios te bendiga. Así es, queridos hermanos, así es, queridos hermanos. Son cuantos y cuantos los hermanos que diariamente nos están escribiendo, nos están llamando para separar su cita. Otros hermanos nos piden que lo visitemos en su domicilio.
1: 22 minutos.
0: Porque tienen vergüenza, porque son personas reservadas, quieren solucionar su problema. Nosotros, querido hermano, querida hermana, estamos haciendo también las visitas a su propio domicilio. Con todo el respeto que tú se merece, visitamos en su casa, llevamos nuestros naipes, lo tiramos en su mesa y le decimos qué es lo que sucede en su vida. 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Continuamos con otro mensajito que nos han escrito desde Guaynalén. Desde Guaynalén dice, con el seudónimo de la señora preocupada, a la letra me dice: queridos hermanos, yo los felicito por la labor que vienen realizando de ayudarnos a todos los hermanos que los necesitamos. Yo quisiera que ustedes me hablen respecto a mi hija.

0: en nuestra mesa bendita curación y a través de nuestro poder psicotrónico en nuestra mente. Captamos claramente que tu hijo en estos momentos es un hombre que cuenta con 29 años de vida. Y él cambió su forma de ser, de comportarse con usted, desde el momento que se comprometió con la pareja que tiene hoy en día a su lado. Con esa pareja va a tener 4 años de convivencia. Y ella es una mujer que tiene un carácter fuerte, dominante, lo cual tu hijo es todo lo contrario. Es un hombre muy humilde, de un corazón muy bondadoso. Se deja dominar fácilmente de la mujer. Lo que ella dice, él hace. Y esta mujer, querida hermana, para tenerlo como una mansa paloma, como un cordero que haga lo que ella desea, le ha dado un preparado de comer para mantenerlo dominado a sus pies. Y esta mujer no lo ama, no lo quiere a tu hijo, lamentablemente está jugando con sus sentimientos, porque ni hijos tienen, ella no lo quiere dar hijos. Mi querida hermanita, visítame personalmente, tráigame usted una fotografía o una prenda de su hijo, que nosotros, querida hermana, primeramente vamos a rastrearlo, vamos a limpiarlo espiritualmente, con su nombre, con sus datos de tu hijo, mi querida hermana. Visítame lo más antes posible, querida hermanita. Ya no sigas sufriendo. Venga, converse conmigo que yo te voy a ayudar como madre que soy.
1: 25 minutos.
0: Así es, queridos hermanos. 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En Cocachacra, queridos hermanos. 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Aquí tenemos otro mensajito más. Un mensajito más voy a responder que nos escriben desde La Pascana con el seudónimo del hombre signo Leo. A la letra me dice, queridos hermanos, yo quiero que ustedes me hablen respecto a mi salud. Por favor, díganme si el mal que tengo es de Dios o es para ustedes. Anticipadamente, muchas gracias. Nuestro querido y estimado hermanito, oigando bien a lo que le vamos a decir en estos momentos, mi querido hermano, tu caso ya fue analizado en nuestra mesa de curación y vemos claramente, mi querido hermano, que estoy un hombre que en estos momentos cuenta con 59 años de vida. Mi querido hermanito, a nosotros no nos gusta jugar con los sentimientos y mucho menos con la salud de nuestros hermanos. Usted no tiene ninguna maldad, ninguna brujería en su cuerpo. Usted viene padeciendo una enfermedad de Dios, que son cálculos en los riñones y una fuerte inflamación de la vía urinaria, la próstata. Usted, mi querido hermano, está descuidando su salud. Venga, visítenos personalmente, querido hermano, que nosotros le vamos a poner en tratamiento a base de la medicina natural, las plantas, las raíces, los tallos que hemos traído nosotros, para que así pongas punto final a estas dolencias que tienes en tu cuerpo. Te espero lo más antes posible, querido hermano. Muchísimas gracias por tu fe depositada en nosotros. Que Dios te bendiga. Así es, queridos hermanos, llegamos al final de nuestro programa. Yo me despido de cada uno de ustedes. Que Dios y nuestra Virgen María ingresen a sus hogares. Que Dios lo bendiga.
2: Abre un mundo nuevo para tu vida. Deja ahí, allí atrás, deja la oscuridad en que estabas viviendo, porque ella solamente te va a conducir a una vida mediocre, llena de problemas, de obstáculos, de enfermedades, de dramas, de situaciones económicas caóticas, que muchas veces te pueden hacer pensar que la vida ya no tiene sentido. No te equivoques, querido hermano, querida hermana.
1: 28 minutos.
2: 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Amigos y amigas, muchas gracias por su

0: Sintonía. Volveremos a encontrarnos en otro espacio similar de Luz, Ciencia y Verdad. Gracias, permiso.
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6:37 minutos. 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

0: 49 minutos.
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1: 7:03
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bienvenidos, buenos días. Hoy es miércoles 8 de julio del 2026. Ya estamos nuevamente a

0: de hoy. Coordinan con CEDAPAR acciones técnicas para inicio de obra vial en la avenida La Punta. Representantes de CEDAPAR y de la Municipalidad Distrital de Punta de
1: Bombón sostuvieron
0: una reunión de coordinación para definir las acciones previas al inicio de la obra. Mejoramiento del servicio de movilidad urbana en la avenida La Punta. En el encuentro participaron la jefa zonal de CEDAPAR en Mollendo, Carla Mota Velarde, el jefe de operaciones de CEDAPAR, Marcos Ríos Cárdenas, el auxiliar administrativo de la oficina La Punta, Wilber Pérez Larico. El gerente de obras de la comuna distrital, Sergio Ramírez Retamoso. Durante la reunión se acordaron las acciones técnicas relacionadas con la intervención de las redes de agua potable y alcantarillado, con el propósito de mantener la continuidad del servicio

0: busca que la ejecución de la obra vial se realice de manera articulada entre ambas entidades, garantizando el cumplimiento de las intervenciones previstas en la infraestructura sanitaria.
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1: 7:13 minutos.

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1: Información para el día de hoy, miércoles. 7 pescadores son rescatados tras emergencia en alta mar.

0: Marítima Nacional, luego de que la embarcación pesquera Jumeira P matrícula CE-62589 sufriera una emergencia en alta mar tras zarpar del puerto de Chimbote el pasado 3 de julio. Según informó el capitán de puerto de Mollendo, capitán
1: 21 minutos.
0: Corbeta Cristian Paredes Llop, la embarcación presentó fallas mecánicas y el ingreso de agua a la sala de máquinas debido a que un forado en el casco

tras recibir la alerta, la comandancia de Operación Guardacosta dispuso del despliegue de la patrulla marítima Bat Río Nepeña, que ubicó a los pescadores el 4 de julio alrededor de la 1 de la tarde. Los

sumergida. Luego del rescate, los pescadores fueron trasladados a la unidad naval, donde

5 de julio al puerto Matarani, donde personal de la Capitanía de Puerto realizó la recepción de los sobrevivientes e inició las diligencias correspondientes. Uno de los tripulantes presentaba 23 minutos físicas, por lo que fue evacuado a un establecimiento de salud para su evaluación médica. La Autoridad Marítima Nacional informó que una vez culminados los procedimientos administrativos, los 7 pescadores serán trasladados a Chimbote en coordinación

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0: como una de las sedes descentralizadas donde el Ministerio de la Producción produce, sostendrá reuniones con organizaciones pesqueras para evaluar la situación actual.
1: 7:33 minutos.
0: Recurso fundamental para la pesca artesanal en el sur del país. El encuentro se realizará este jueves 9 de julio a partir de las 11 de la mañana en la sala principal de la Estación Cultural de Mollendo. La convocatoria está dirigida a las organizaciones vinculadas al sector pesquero, las

0: proceso de diálogo, produce también ha programado una reunión central para este miércoles 8 de julio a las 9 de la mañana en las instalaciones del Fondo Nacional de Desarrollo Pesquero Fondepes en Lima. Asimismo, para facilitar la participación
1: 35
0: de los pescadores
1: minutos.
0: De distintas regiones. Se realizará reuniones descentralizadas en Mollendo,

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pesca artesanal que se realizará este viernes 10 de julio en el puerto de Quilca, provincia de Camaná. El encuentro reunirá a dirigentes pesqueros de Arequipa, Moquegua y

país. La jornada se iniciará a las 10 de la mañana con una misa. Posteriormente se llevará a cabo el izamiento del pabellón nacional, ceremonia en la que se espera la presencia del titular.

de Camaná y Quilca, con la participación de autoridades locales y de representantes de las organizaciones pesqueras. Al mediodía, Edwin Villajuan Choque, presidente de Aparmacey Quilca, ofrecerá las palabras de bienvenida, mientras que la inauguración oficial estará

Susana. Asimismo, la Municipalidad Distrital de Quilca entregará un reconocimiento al ministro César Quispe Luján por su participación en la actividad. La

0: de los recursos bentónicos y la pesca de tiburón. La reunión cobra especial relevancia debido a que los dirigentes de la pesca artesanal del sur buscan consensuar
1: 43 minutos
0: conjunta frente al Ministerio de la Producción, insistiendo en la necesidad de establecer una cuota diferente.

0: costa pesquera de Arequipa, Moquegua y Tacna.
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0: El desarrollo de la información para el día de hoy. Municipalidad de Ambaldivia inicia distribución de filtros de agua en instituciones educativas. La Municipalidad Distrital de Ambaldivia inició la distribución e instalación de filtros de agua en instituciones educativas del distrito, con el objetivo de mejorar la calidad del agua que consumen los estudiantes y

0: dar una solución concreta a una situación que por años ha generado preocupación entre la población.
1: 45 minutos.
0: Debido a la presencia de metales pesados en el agua y los riesgos que ello representa para la salud. En esta primera etapa serán beneficiadas las instituciones educativas. Rubén Linares.

López de Romaña. La comuna informó que el proyecto se ampliará a progresivamente a los demás colegios del distrito para garantizar mejores condiciones de salud y bienestar a toda la comuna estudiantil. Con la instalación de los filtros, se busca que los estudiantes

rendimiento escolar. Asimismo, la medida contribuirá a reducir el consumo de botellas de plástico, promoviendo una alternativa más sostenible para las instituciones.

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1: 51 minutos.
2: La información a esta hora de la mañana no se detiene. Desde Coca Chacra para la provincia de Islay promueven acciones para prevenir la anemia en niños del distrito de Mejía. Con el objetivo de fortalecer la prevención de la anemia en la primera infancia, la Municipalidad Distrital de Mejía viene desarrollando actividades de sensibilización dirigidas a madres de familia y población en general, promoviendo prácticas que favorezcan la salud y el desarrollo de los niños. La iniciativa se realiza en el marco de la segunda edición

0: y protegida. Libre de anemia y de la décima edición del Premio Nacional Sello Municipal. Incluir para crecer gestión local para las personas. Programas que impulsan acciones para mejorar la atención, el bienestar de la población infantil. Como parte de la campaña, se difunden recomendaciones sobre la importancia de una alimentación rica en hierro.
1: 53 minutos.
0: El consumo de

La comuna informó que estas acciones buscan fortalecer las estrategias de sensibilización dirigidas a la población por el propósito de reducir los índices de anemia, contribuir al adecuado crecimiento y desarrollo de los niños del distrito.

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1: Llegamos a la parte final.
2: 59 minutos.
1: Mañana jueves. Con otra edición similar.

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1: 8, 10 minutos.

0: 8, 16 minutos.
1: 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Sigamos con lo mejor de los 80s y 90s, aquí en La Máquina del Tiempo. Habla para ti, Cherry Fernando.

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1: Hoy nuestro invitado es Christian Meyer. Christian Meyer es uno de los artistas más reconocidos del Perú en el ámbito de la actuación y la música en Latinoamérica. Nació el 23 de junio de 1970 en Lima y desde joven mostró interés por el arte, iniciando su carrera en la música antes de consolidarse como actor internacional. En los años 90 alcanzó popularidad como integrante de la banda Arena Hash, junto a artistas como Pedro Suárez Vértiz, Patricio Suárez Vértiz y Arturo Pomar. Tras la disolución del grupo, inició una carrera como solista, destacando con temas como Carreteras Mojadas y Esa Sí Es Una Mujer, que lo posicionaron en la escena pop latina.
2: 40 minutos.
1: Paralelamente, desarrolló una sólida trayectoria actoral en telenovelas, series y cine. Participó en producciones internacionales que lo llevaron a mercados como México, Colombia y Estados Unidos. A lo largo de su carrera, Christian Meyer ha sido reconocido por su versatilidad artística, combinando con éxito la música y la actuación. Escuchas a Christian Meyer y las canciones Carreteras Mojadas y Esa Sí Es Una Mujer.

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Y así llegamos al final de este recorrido en la máquina del tiempo. Gracias por acompañarnos y ser parte de este viaje musical que nunca pasa de moda. Recuerda que volvemos a encontrarnos a las 8 de la mañana y a las 5 de la tarde de lunes a sábado, siempre por Radio Escarabajo en los 106.9 FM y en todo el planeta vía internet. No te desconectes porque la música continúa y el tiempo sigue girando. ¡Hasta la próxima!

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6: 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Cordiales saludos, hoy es miércoles 8 de julio. Soy Hugo Almanza, bienvenidos a la información. Un día como hoy, 8 de julio del año 1938, fue ejecutado por orden de Francisco Pizarro, uno de los socios de la conquista española del Perú, Diego de Almagro, quien fue considerado oficialmente como el descubridor de Chile. En Umbral Perú, titulares. Según informe de la Contraloría, Marco Vinelli, jefe del equipo de transferencia de Keiko Fujimori, ocasionó un perjuicio de 244 mil soles en Agro Rural cuando fue director ejecutivo. Atención, el Ministerio del Interior amplió por 180 días la vigencia del grupo de trabajo multisectorial encargado de actualizar la Política Nacional de Lucha contra el Crimen Organizado 2019-2030. Otra vez, el Consejo Fiscal lanza dura advertencia de un tsunami de gastos sin financiamiento aprobado por el Congreso que amenaza la estabilidad fiscal. 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Hoy día del médico veterinario. De cómico a experto en seguridad. Carlos Álvarez, tras reunión con Keiko Fujimori, dijo: mi propuesta es salir del Pacto de San José y aplicar la pena de muerte. Atención, la cuestionada Junta Nacional de Justicia postergó la entrevista final para elegir al nuevo jefe de la OMPE. Atención, la Contraloría alerta sobre el déficit presupuestal para la ejecución del Puente Santa Rosa y advierte el riesgo de sobrecostos y retrasos en el acceso al Aeropuerto Internacional Jorge Chávez. 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Jueces no pagan sus deudas. Miembros de la Junta Nacional de Justicia quieren desafiliarse del Colegio de Abogados de Lima, pero el CAL no los deja por deudor.
7: 9:07
6: Gino Ríos pretende irse del CAL debiendo una serie de multas y manteniendo un procedimiento interno en curso. Otra vez problemas con las elecciones. El cuestionado presidente del Jurado Nacional de Elecciones, Roberto Burneo, advierte ahora que está en riesgo las elecciones regionales y municipales por un déficit de 589 millones de soles. Alerta, corte de luz en Lima y Callao por sectores. Hoy miércoles 8 en Breña, Caraballo, San Juan de Lurigancho, Ventanilla, Carmen de la Legua, Jesús María y Comas. Corte de agua en distritos de Lima por sectores. Atención, hoy miércoles 8 en San Juan de Lurigancho, Villa María del Triunfo, Ate, Caraballo, Villa El Salvador. Mañana 9 de julio en Miraflores, Caraballo, Lima Cercado, San Juan de Lurigancho, Villa María del Triunfo y Ate. 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Según la Contraloría, el ministro de Economía, Rodolfo Acuña, direccionó el contrato, lo acomodó al perfil de su amigo general Carlos Díaz para designarlo como asesor de su despacho. Díaz no cumplía con el perfil profesional requerido, pero Acuña forzó los términos de referencia del contrato con un sueldo de 15.600 soles mensuales. Atención, Indecopi participa en la 68ª serie de reuniones en el marco de la Asamblea General de los Estados Miembros 194 de la Organización Intelectual OMPI, que se realiza en Ginebra, Suiza. 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Noticias nacionales. Hoy, festividad de la Virgen María y Santa Isabel en el distrito de Huaylas en Ancash y en el distrito de Ocros en Ayacucho. En Puno, el médico César Chaña es acusado de atender en estado de ebriedad en el hospital Carlos Monge de Juliaca. El galeno intentó huir del lugar agrediendo a un policía que lo intervino. El hospital ha comunicado que abrió una investigación, pero se ha confirmado que no se le hizo el indispensable dosaje etílico. 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Notas del exterior. Hoy día mundial contra la alergia. Irán advierte que no negociará un acuerdo final con Estados Unidos mientras sigan las amenazas. En China, un deslizamiento de tierra deja 21 muertos tras concluir la búsqueda. La tragedia ocurrió en la provincia noroccidental china de Gansu. La historia de la fecha que ocurrió un 8 de julio. 1827. Circula el primer número del periódico El Telégrafo.
7: 9:10
6: Célebre sacerdote y parlamentario Francisco de Luna Pizarro. Año 2008. El comediante mexicano Roberto Gómez Bolaños, Chespirito, llega al Perú para presentar su obra teatral 11 y 12 en su gira de despedida por América Latina. La frase de hoy: aprender a soltar no significa rendirse, sino aceptar que hay batallas que se ganan dejando de pelear y confiando en que lo que es para ti te encontrará en el camino. Síguenos, comenta y comparte. Soy Hugo Almanza, en Umbral Perú. Vive la noticia.
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11: 10:07 minutos.
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0: Hola, ¿cómo están, amigos oyentes de Radio Metropolitana en los 710 kHz de la amplitud modulada y Radio Escarabajo en los 106.9 MHz de la frecuencia modulada? Esto es Libre Expresión. En la conducción del programa, ¿quién les habla? Luis Tejada. Anunciamos, como siempre, nuestros números telefónicos para sus comunicaciones. Los números de la radio son el 25-18-76, el 970-616-897 y el 943-54-64-82. Estamos en difusión mundial por internet a través de Radio Metropolitana Arequipa Señal Digital y por la M, y a través de Radio Escarabajo y su señal streaming. Y reitero, los 106.9 de la
1: 10 minutos.
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0: están, amigos? Bienvenidos a una nueva edición de Libre Expresión. Nosotros aquí no en las mejores condiciones. Hay que cuidarse de tomar agua fría y de ducharse muy temprano. Estamos pagando las consecuencias de nuevo. Y como ustedes comprenderán, cuando uno se siente un poquito malito con catarro, a nosotros nos da... Es que si lo digo va a parecer muy, muy vulgar, muy grotesco, mejor no lo digo. Pero cuando tienes un catarro muy persistente, una hemorragia, ya lo digo, nasal, pues no puedes estar cómodo. Así es que aquí hacemos lo que podemos, sanamente. Tampoco no podemos proceder de otra manera. Tenemos que estar aquí porque si nos ausentamos y nos quedamos en camita, pues no hay noticiero. Así es que tenemos que hacer uso de una o dos pastillas para intentar remediar eso. Solo que nuestro cuerpo es duro de matar y a veces necesitamos medicación potente, no medicación suavecita, para curar nuestros males. Sí, el cuerpo que tenemos, lamentablemente, a veces es un poquito resistente a los 710. Medicamentos, porque necesita altas dosis para que la cosa surta efecto rápidamente, aunque no es recomendable automedicarse. De todas formas, tratamos de darle solución al problema y aquí estamos, contra viento y marea, renegando o no renegando de nuestra suerte. A veces uno se pone... ¿cómo se dice? Cariche, de mal humor. Pero incluso hay que vencer ese mal humor. Al mal tiempo, buena cara, dicen, aunque a veces 10, es más difícil
1: 13 minutos
0: que decirlo, pero aquí estamos. Veremos qué es lo que hacemos en el transcurso, más los invitamos a llamar a la emisora, reiterando los números telefónicos para sus comunicaciones. Y estos son el 25-18-76, el 970-616-897 y el 943-54-64-82. Así es que estén atentos siempre al teléfono, así como nosotros estamos atentos a eso de recibir sus comunicaciones. Vamos, mientras tanto, con las noticias más importantes. Trump prácticamente rompió el tratado de paz con Irán. ¿Pero qué había? Ni un tratado, estoy hablando tonteras. Era una tregua. Ya se fue al diablo la tregua. Sigue la guerra y lo más probable es que suba el precio del barril de petróleo. Estaba en $65, otra vez se va a disparar. ¿Y quiénes salen ganando con la suba del barril? Podrán decir, no, es por el flete, el cierre del estrecho de Hormuz afecta. Pero también es porque se meten más dólares al bolsillo. A veces a ellos les conviene la guerra porque suben los precios más de lo que se pueda justificar, ¿no? Y va a subir de nuevo. ¿Quiénes van a ser los paganos? Los que votaron por Keiko Fujimori. No, vamos a ser todos. Absolutamente todos. Aún mi garganta. Pero si supiesen, me duele más el corazón que la garganta con todo lo que está pasando. Estamos en un periodo terrible. Si no vamos a ser valientes, no vamos a sobrevivir. Porque hasta las guerras están a la orden del día, lamentablemente. Y si no hay guerras, hay terremotos. Llamada telefónica a la persona que está en línea. Muy buenos días, Libre Expresión.
2: Aló.
0: Buenos días.
2: Muy buenos días, señor periodista.
0: ¿Cómo está? Buenos días, adelante,
2: le escucho. Lo que le recomendaría también aquí para el resfrío es bueno tomar por ejemplo un café o un té con limón, o bien en la taza que se va a tomar, ¿no? Con un té o café, puede ser también con una copa de pisco.
0: Ajá.
2: Entonces, bien calientito y cargadito, más bien se toma el café.
0: Sí, vamos
2: pero
0: a hacer
2: para
0: eso.
2: Usted sería un té. un té con una copa de pisco. Si le hace bien el café, sería también muy bueno. Este, se toma así bien cargado.
1: 16 minutos.
2: Y la bamba, ese café natural, no el café que es en tarro. No, tiene que ser el café natural. Este café traen de Quillabamba. Entonces, ese café es muy bueno para el resfrío, y una copa de pisco hay que echarlo en la taza.
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2: ¿Qué quiere decir, señor? Acá, pues, como ya se ha conciliado Keiko Fujimori como la presidenta ya electa, entonces los asesores principales del presidente norteamericano han manifestado lo siguiente. Ya abiertamente han dicho que Perú será un gran aliado de los Estados Unidos. ¿Aliado de qué? ¿De qué forma? Cuando dice Perú será un gran aliado de Estados Unidos, nos quiere decir más bien Perú nos entregará todos sus recursos naturales. Están, pues, ellos están anhelando nuestro cobre, el litio, la Amazonía, del Océano Pacífico, el petróleo, todo eso, señor periodista, están bien anhelados para que barran con todos estos y lo privaticen y sean como propietarios. Ellos quieren agarrar todo eso, el petróleo, todo eso, las 200 millas de nuestro mar peruano, todo eso quieren agarrar. Entonces, con el tiempo ya no vamos a poder reclamar y privatizarlo todo. Entonces, no permitamos, no caigamos en eso. Ojalá que nuestras autoridades, que no se dejen engañar, que no se dejen manipular por esos dólares que les están dándoles en dinero, y que no se vendan por eso, porque nuestro territorio peruano es más rico. Nosotros podemos hacer de industrializarlo todo, y todas estas autoridades también podrían tener todas estas riquezas. Nosotros mismos, el pueblo, hagámoslo, no que estas autoridades de norteamericanos lo van a hacer, y nosotros cómo vamos a quedar, qué cosa vamos a industrializar, ya nada. Entonces, eso, pues, tenemos que defender, y necesitamos la unión del Perú, que seamos abiertos, que seamos inteligentes, y veamos, pues, todo lo que están haciendo, no con guerras, no con balas, sino con palabras. Hay que matarlos a esta gente de los extranjeros. Es lo que tenemos que hacer el pueblo peruano, ponernos fuertes y defender en cada pueblo lo que tenemos, nuestras riquezas, el petróleo, el oro, todo eso tenemos que ver, todo que estamos cerca, en esos pueblos que están cerca también tienen que salir, tienen que ver y tienen que avisar también.
1: 19 minutos.
2: Para que también estén bien seguros también, y también ellos también pueden cuidar, acá como en Arequipa, que tenemos en Cayloma, todo eso tenemos que ver y tienen que darles la noticia inmediatamente, no cuando ya pasa. Tiene que ser presente en este momento, señor periodista. Tenemos que hacerlo y tenemos que seguir saliendo también a las marchas. Muchas gracias, señor periodista.
0: A usted, muchas gracias por su llamada. Eso ya depende de la población. Yo creo que se hace necesario, porque... Y hoy sí vamos a tocar el tema de los amigos de Construcción Civil. Ayer ya a la tercera hora estábamos estresados de tantas noticias negativas, pero siguen brotando. Y la detención de estos dirigentes es un mal precedente. Sobre todo por aquello de que se insinúa que cuando sales a protestar, extorsionas. Se juzga a los dirigentes por el delito de extorsión. ¿Qué extorsión? Y otra cosa, te pueden infiltrar hasta ternas que hagan violencia verdaderamente en tu protesta, y como tú convocaste a la protesta directa o indirectamente, tú eres el culpable de las acciones vandálicas y no la persona que directamente las hizo. No se toma en cuenta que puede haber infiltrados, pero como dicen, es que como hay esa posibilidad, el responsable es el dirigente por haber convocado, porque si no hubiese convocado, así sea una persona ajena, no hubiese habido ninguna acción vandálica. ¿A qué graciosos? O sea, el enemigo me infiltra, sabotea mi protesta, Y lo malo no es el sabotaje, sino la protesta por haberse dejado sabotear. Ese es el criterio que usan ellos. ¿Un criterio lógico? No, pues. O sea, por algo ajeno a la protesta, condenan toda la protesta. ¿Qué mejor forma de que la gente no proteste? ¿Se han dado cuenta de la estrategia? Muy inteligente, ¿no? Como que fuésemos brutos para no darnos cuenta de sus estrategias. Lo malo es que ellos tienen la sartén por el mango y con esa lógica totalmente ilógica cambian las leyes. ¿Preocupante? ¿O no? Ay, ay, ay, creo que por tanto renegar la sed de justicia que tenemos nosotros y los demás hace que nos pongamos hasta mal de salud porque uno se siente impotente. En fin, vamos con las noticias del día y después venimos con más.
1: 10:22 minutos.

0: la información relevante de las últimas 24 horas. Arequipa, conflictividad social. Se reporta la detención de dirigentes de construcción civil por presunta extorsión y coacción en el marco de paralizaciones. El gobierno regional y la Defensoría del Pueblo han condenado actos de violencia asociados a estas movilizaciones, mientras que la Fiscalía de Arequipa ha advertido sobre posibles penas de hasta 10 años de cárcel. Gestión pública. La Municipalidad de Islay ha firmado un contrato para la construcción de un complejo de natación con una inversión de 5.4 millones de soles. Asimismo, el Jurado Nacional de Elecciones ha acreditado a Gladys Ticona como alcaldesa de Majes. Seguridad y justicia. Se dictó prisión preventiva para un sujeto acusado de disparar contra una vivienda y se condenó a dos extranjeros apenas de 18 y 20 años por un asalto. Clima. Para hoy, miércoles 8 de julio, se estima una temperatura máxima de 24 grados centígrados y una mínima de 9 grados, con escasa probabilidad de precipitaciones. Perú. Actividad sísmica. El Instituto Geofísico del Perú ha registrado diversos movimientos telúricos en las últimas horas en regiones como Junín y Huánuco, manteniendo a las autoridades de defensa civil en estado de alerta constante, dado que el país forma parte del Cinturón de Fuego del Pacífico. Educación y tecnología. El Organismo Supervisor de Inversión Privada en Telecomunicaciones, o OSIPTEL, ha anunciado el bloqueo de 360 mil teléfonos celulares para este mes de julio. El mundo. Conflicto Irán-Estados Unidos. La situación en Oriente Medio se ha tensionado gravemente hoy, 8 de julio, tras el anuncio del presidente estadounidense, Donald Trump, de dar por finalizada la tregua con Irán. Se han reportado explosiones en zonas estratégicas como el Estrecho de Hormuz, incluyendo la isla de Kesham y Bandar Abbas. El precio del petróleo ha experimentado un incremento y los mercados bursátiles han reaccionado a la baja. Deporte. En el Mundial 2026, la selección de Argentina 710. Logró clasificar a los cuartos de final tras vencer a Egipto 3-1. El próximo sábado se enfrentará a Suiza. Mercado financiero. La criptomoneda Bitcoin registra una baja del 1.73% en su cotización, situándose en $61,918 durante la jornada de este miércoles.
1: Correcto. Muchísimas gracias a nuestro muy, pero muy apreciado asistente. Continuamos con Libre Express.
2: 10, 25 minutos.
1: Bien, amigos oyentes, estamos a través de las dos señales más potentes en la provincia de Arequipa y la provincia de Islay, Radio Metropolitana, 710 AM, cada vez con más potencia.

0: de los dos dirigentes de Construcción Civil aquí en la ciudad de Arequipa y las implicancias legales. Bien. Mientras vamos recabando la información, vamos recibiendo una llamada telefónica de la persona que está en línea. Muy buenos días, Libre Expresión.
1: Buen día, Competencia Tejada.
0: Buenos días, ¿cómo está?
1: Hay varios temas por tocar, ¿no? La asunción, ¿no? De la que era acá.
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1: No ganó en el Perú, ojo, señor Tejada. Porque en el Perú ganó Sánchez. Muy posiblemente haya ganado el extranjero con votos fraudulentos la señora acá. ¿Ah? Eso que va a meterle bien a la cabeza, compatriotas. En el Perú ganó Juntos por el Perú. Ahí está el hombre al 100%. Yo no vendo humo, señor Tejada. Otro tema. No sé si es oficialmente que se le ha regalado a Japón nuestro proyecto Majes Iguas 2. El proyecto de la tía María, la tapada, Salgrafe, a sangre y fuego, ¿no? Con la presencia de la señora acá en el poder. Ah, y los dirigentes de Valle de Tabo y la región Arequipa no dicen nada al respecto. Ah, o sea que va a seguir el saqueo, el entreguismo de nuestro Perú. Ah, ojalá que no vendan también, pues, no las empresas, ¿no? Y así como se le apagan las empresas del agua a nivel nacional. Ah, porque esto, ¿qué significa? El agua es vida. Ah, van a subir el precio que les da la gana, hacer lo que no, leyes a favor, ¿no? De seguramente ya están tramando todo eso. Como digo, ojalá, pues, ¿no? Compatriota, para yo soy de la idea, ¿no? El 28 me tiene que realizar la bandera media hasta, ¿no? En señal de protesta por la presencia de la señora acá. Y sería una forma de protesta pacífica, pero contundente, porque se va a ver a nivel mundial. Un país, ¿no? Hasta con bandera a media hasta, como se dice. Eso va a tener repercusión.
3: 28 minutos.
1: Y este tema también, ¿no? De Japón, ¿cómo es posible, pues, ¿no? ¿Para qué existe el autodem en la región Arequipa de Ciudad Tejada? ¿Para qué tiene cantidad de ingenieros ahí? Pagamos unos sueldos onerosos a esos ingenieros. Si no pueden hacer un proyecto, caramba, ¿ah? Esa de máximo tan difíciles, hay que tener que ingenieros de la NASA, de la China, ¿de dónde? ¿Ah? Me da mucha pena cómo
2: está el Perú.
1: Ese tema de la cambio de impuestos, ¿no? Por Robert. ¿Ah? En parte está bien, ¿no? Pero que no pongan su membrete, pero las empresas que están haciendo, porque es el dinero que el del Estado, o sea, el Estado somos todos, nosotros es del Perú. He visto acá en el puente de Palomar, ¿ah? Esos puentes que han hecho ahí con dinero de lo que tenía que pagar la minera. Hayan puesto dos, tres, ¿no? Puntales donde dice Cerro Verde, como si de su dinero hubieran hecho. Y es mentira, pues. Es dinero, caramba, de los impuestos que tenían que pagar. O me equivoco, señor Tejada. Entonces, oye, que hay que tumbarlo, no sé. Pero no lo van a hacer el Consejo Provincial, porque también está lleno de comechados. Tengo que explayarme más, pero no quiero cansarlo, señor Tejada. Muchas gracias.
0: Perfecto, muchas gracias por su llamada. A ver, vamos con la situación de los dirigentes de Construcción Civil para ir avanzando con más temas. Pero este particularmente es muy importante. ¿Qué nos dice nuestro asistente sobre ese caso? Vamos con esto.
4: Buenos días,

0: algún percance.
1: La detención de los dirigentes del Sindicato de Construcción Civil de Arequipa, Lugue Espinosa, secretario general, y Juan Chicata, secretario de organización, se produjo recientemente en el contexto de las investigaciones por presuntos actos de violencia, extorsión y coacción contra la empresa AMP Contratistas Generales. Detalles de la detención. Motivo: la detención se llevó a cabo tras las denuncias presentadas por la empresa constructora a cargo del proyecto del nuevo módulo de justicia del Poder Judicial en el distrito de Cerro Colorado. Antecedentes: el conflicto se originó por la exigencia del sindicato para que la empresa contratara exclusivamente a trabajadores afiliados.

0: afiliados a su gremio, excluyendo a personal 10, proveniente de otras
1: 31
0: regiones.
1: Minutos.
0: Esta disputa derivó en la paralización de la obra por cerca de un mes y en actos vandálicos ocurridos el pasado lunes 6 de julio, los cuales incluyeron el uso de bombardas y daños al cerco perimétrico de la obra. Intervención. Los agentes de la Policía Nacional realizaron la intervención de ambos dirigentes cuando salían de sus viviendas. Actualmente, se encuentran bajo custodia en la sede de seguridad del Estado. Implicancias legales. Investigación fiscal. La Tercera Fiscalía Provincial Penal Corporativa de Arequipa ha iniciado una investigación formal que tendrá una duración de 60 días para determinar responsabilidades. Cargos. Se les imputan principalmente los delitos de extorsión y coacción. La Fiscalía sostiene que existen elementos de convicción sólidos tras las denuncias de llamadas intimidatorias recibidas por representantes de la empresa para forzar la contratación de sus afiliados. Penas posibles. Las autoridades judiciales y la Fiscalía han advertido que estos actos de violencia y vandalismo contra la propiedad pública y privada pueden conllevar penas de cárcel de hasta 10 años, e incluso se ha mencionado en reportes preliminares que, dependiendo de la gravedad y tipificación final de los hechos en el marco del crimen organizado o violencia agravada, las penas podrían alcanzar los 20 años de prisión. Defensa. Por su parte, la defensa legal de los dirigentes ha anunciado la presentación de un habeas corpus, argumentando que no son responsables directos de los actos de vandalismo ejecutados por terceras personas durante las protestas. El gobierno regional de Arequipa, a través de Roel Sánchez, ha calificado las paralizaciones como ilegales y ha instado a que se apliquen las sanciones correspondientes para evitar mayores perjuicios económicos a la región.
2: Perdónenme que lo diga, pobre imbécil. No se da cuenta este pseudo izquierdista. Yo no sé cómo le dicen. Rogel, este de rojo no tiene nada, este es un rabanito. Pobre mediocre. Y su periodo, su gestión va a pasar a la historia como uno de los peores de todos en el gobierno regional. Ahí está el superrector. Para que vean que no necesariamente quien se dice académico es un buen gobernador regional. Esos disque académicos de la UNSA, no todos, hay gente muy, pero muy respetable, pero hay otros que son unos brutos, ¿ya? Dos llamadas telefónicas a la persona que está en línea en el fijo. Muy buenos días, Libre Expresión. Corto, vamos al 970-616897. A la persona que está en línea, muy buenos días, Libre Expresión. Adelante, no cuelguen tan rápido. Vamos al fijo. De inmediato a la persona que está en línea, muy buenos días, Libre Expresión.
3: Aló.
1: 10:34 minutos.
3: Bueno, 2 días que no lo llamé. Mi carro se malogró. Bueno, ya salí del taller. Mire, señor Tejada, el día viernes estoy en su radio. O si no, a su casa voy. Ya sabemos que tengo que abonar siempre. No se escucha el noticiero gratis. Tengo que pagar. ¿Por qué? Apoyar a la radio. Un buen noticiero y ni que quejarse. Mire, señor Tejado, empezó el sinvergüenza de la región. Si bailaba al ritmo de la construcción civil, este sinvergüenza de la región, dirigentes a mano con ellos, ahora los traicionó. Bueno, hay que ser directos. A veces en construcción civil hay irregularidades, sabemos muy bien, pero ya empezamos con la masacre. Empezamos ya. Se movieron bien las constructoras, se movieron bien. Sabemos que está con la genocida. Bueno, ahora les damos pena. Les damos un ejemplo. Salen a protestar, les siembro, se van 20 a 25 años. Y la Fiscalía y el Poder Judicial se prestan para la cojudez. Bueno, todo está secuestrado. Todo, todo. Pero no olviden que el genocida en los 90 cayó por traición de entrevistas. Bueno, mire, señor Tejada, yo quisiera, por favor, que le pregunte a su compañero. Ya acá en Yarabamba ocurrió con lo que hizo ver a Bayón, la pendejada que hizo en Usuña. Adivine, está denunciado el alcalde de Yarabamba por Cerro Negro, que es Cerro Verde. Hizo una pequeña represa para Yarabamba en los terrenos de Cerro Verde. Qué pendejada, ¿no? Provecho, alcalde de Yarabamba. ¿Cuánto te dio Cerro Verde? Usted cuando como alcalde, cuando usted hace una, por un proyecto, se sanea el terreno. ¿Cuántas veces? Creo que hasta un bruto lo sabe. Lo quiso ver a Bayón, la pendejada. Ahora, todo lo que se gastó es para Cerro Verde, porque su propiedad es privada. ¿Qué es el juicio? Yo quisiera, por favor, señor Tejada, que me confirme bien, bien, su compañero. Está en juicio. Cerro Verde lo ha demandado al alcalde de Yarabamba por hacer la pequeña represa en su terreno.
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3: ¿El alcalde es inocente? No, es un pendejo. Gracias.
2: Correcto, muchas gracias por su llamada. Vamos a estar tocando el tema, no se preocupen. Pero antes cerramos lo de construcción civil diciendo que esto sienta malos antecedentes. Es más, vamos a hacer la pregunta nueva.
4: 37 minutos.
2: Porque ya tenemos algunos temores, por decirlo así. El factor por el cual se está sindicando a los dirigentes de construcción civil como personas que han cometido el delito de extorsión es un factor internacionalmente aceptado en lo legal. ¿En qué países del mundo por protesta se juzga a los dirigentes por el delito de extorsión, Gemini? ¿O es algo que solo se da en el Perú? Porque esto sienta peligrosos antecedentes. Es decir, cualquier fuerza infiltrada en una protesta que cometa desmanes va a producir que en el futuro en el Perú a los dirigentes se los denuncie por un delito tan grave como el de extorsión o coacción. Eso legalmente se da en países en los que el sistema legal es más avanzado y la protesta no es tan criminalizada como los países europeos, sea Francia, Inglaterra, España, Italia, Suecia, Suiza, entre otros. ¿Qué nos dice nuestro asistente? Porque aquí hay antecedentes muy, pero muy peligrosos.
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2: Y eso es lo que no tomamos en cuenta. En el futuro nadie va a querer liderar una protesta, porque pase lo que pase en la protesta, quien va a tener la culpa es quien convoca o quien lidera. Incluso los periodistas que convocamos a una protesta democrática podemos ser víctimas de denuncias, y no denuncias como dicen, denuncias flagrantes. Pueden ser después de 24 horas y la cosa se echó a perder. A ver, ¿qué nos dice nuestro asistente? Escuchemos, por favor, hay que prestar atención. Vamos con esto, es libre expresión. Está un poquito
0: la distinción lento, ¿no?, entre la protesta social legítima y el delito de extorsión es un tema de debate jurídico complejo que trasciende las fronteras peruanas. Para analizar tu consulta, es necesario desglosar los criterios técnicos sobre por qué se configura el delito en este caso particular, frente a lo que ocurre en otros sistemas legales. 1. ¿Por qué se tipifica como extorsión? En el sistema legal peruano, y en la mayoría de legislaciones penales occidentales, el delito de extorsión no depende de quién realiza el acto, sino del método empleado y el objetivo perseguido. La ley penal no protege la identidad de quien protesta, sino que prohíbe el uso de amenazas graves o violencia para obtener un beneficio indebido. La razón por la que el Ministerio Público utiliza esta figura, y no simplemente disturbios, radica en los elementos del tipo penal. Constreñimiento. El uso de la amenaza, paralizar la obra, para obligar a otro a hacer algo, contratar a un grupo específico o pagar cupos. Beneficio indebido. Cuando la exigencia no es una mejora salarial pactada legalmente, sino la imposición de contratos, proveedores o pagos, cuotas, bajo coacción, se desnaturaliza el derecho a la huelga y se ingresa al campo delictivo. Causalidad. Los tribunales peruanos, como en el caso de la Corte de Arequipa mencionado anteriormente, han sentado jurisprudencia al probar que, Cuando el dirigente utiliza la violencia para forzar un contrato, la protesta pierde su carácter de derecho fundamental y se convierte en un instrumento de presión criminal. 2. ¿Es un fenómeno exclusivo del Perú? No es exclusivo, pero sí presenta particularidades regionales. Europa y otros sistemas. En países como Francia, España o Italia, la libertad sindical es extremadamente robusta, pero también existe el delito de extorsión o coacción agravada. La diferencia no es el tipo penal, sino el estándar probatorio. En Europa, los tribunales, incluso el Tribunal Europeo de Derechos Humanos, son muy estrictos en exigir que se demuestre que el acto de fuerza tuvo un propósito de lucro ilícito o daño patrimonial deliberado. Si la protesta es puramente reivindicativa, laboral, la justicia tiende a protegerla. Si hay uso de violencia para obtener beneficios privados, se castiga igual que en cualquier otro lugar. El peligro del precedente. Tienes razón al señalar que la tipificación puede ser riesgosa si se usa de manera ambigua. Si el sistema judicial peruano no diferencia con claridad entre protesta con desmanes, que se juzga como disturbio o desorden público, y extorsión, que requiere el elemento de beneficio indebido, coacción económica, existe el riesgo de que la protesta legítima sea criminalizada. 3. Diferencias clave. Factor. Protesta social, huelga, delito de extorsión. Objetivo. Reivindicación de derechos laborales. Obtención de beneficio económico ilícito. Método. Paro, marcha, piquete pacífico. Amenaza de muerte, daño a bienes. Coacción. Protección. Amparada por la Constitución. Sancionada por el Código Penal. En conclusión, no es que el Perú haya inventado la extorsión como arma contra los sindicatos, sino que el sistema judicial está aplicando una interpretación rigurosa del Código Penal ante la infiltración de organizaciones que, bajo la fachada sindical, ejecutan mecanismos de presión económica, cupos, contratación forzada, que encajan técnicamente en la figura de extorsión. El punto crítico, como bien mencionas, es que la justicia debe ser impecable en demostrar el beneficio indebido para evitar que cualquier manifestación sea calificada arbitrariamente como criminal.
2: Correcto, entonces hay un límite peligroso, amigos oyentes. Conforme a los intereses políticos, cualquier protesta podría ser tildada de extorsión porque podría decirse que se está obligando a la autoridad, a la fuerza, a hacer algo que va a beneficiar económicamente a alguien. Solo que este alguien es un colectivo, un gremio, no es una persona en particular. Otra cosa, sí, a veces hay organizaciones que hacen extorsión, pero esa extorsión no se manifiesta en protestas públicas. Más tratan de dar la figura de extorsión en esas protestas a través de gente infiltrada o violenta que manche la protesta. Entonces hay que tener mucho cuidado hasta para protestar. Llamada telefónica a la persona que está en línea. Muy buenos días, Libre Expresión.
4: Muy buenos días, señor Picar.
2: Buenos días, ¿cómo es?
4: Sí, el tema de la construcción civil y los dirigentes. Es cierto que esto es un arma de doble filo, en el sentido de que este régimen que nos va a gobernar puede manipularlo. Cualquier persona
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4: o llame a una protesta ya tiene ya excusa para poderlo investigar, procesar y sentenciarlo. Eso es lo que van a manipular con este argumento de la extorsión. Pero también también tenemos que recordar, ya referente a los algunos malos dirigentes de construcción que se nos hizo llegar a través de información periodística, como es que en Lima, en el norte y aquí mismo en Arequipa hay grupos de trabajadores que forman sindicato y obligan a las municipalidades, o en este caso al gobierno regional, a que contraten cierto porcentaje de trabajadores que están afiliados a ese grupo sindical. Eso ha pasado, no es que es un dicho. pero vamos al hecho de que eso se llama extorsión. Obligar.
5: 10:46 minutos.
4: En los reglamentos o ley. O si está, de repente me estoy equivocando, de repente está como reglamento o establecido en la Constitución, como derecho de que el grupo sindical tiene la obligación de exigir a cualquier ente para que contrate trabajadores que ellos impongan, con un porcentaje de más del 50%. Donde yo estaría de acuerdo que el grupo sindical obligue, suponiendo, ¿no?, una obra como lo que se ha suscitado el problema en Zona Colorada, es de que contrate personas que viven en el distrito. Es más, personas que son de Arequipa. Y si están trayendo de repente personas de fuera de Arequipa, que no tienen acá en Arequipa, entonces estarían con justa razón exigiendo de que la empresa trabaje con personas que viven aquí. En eso sí estoy de acuerdo. Pero que vengan y digan, no, los trabajadores que has contratado, retiras y yo tengo que poner a mis trabajadores, exigiendo eso el grupo sindical. Cosa que no es dable, si más que todo no está apoyado por una ley. Esto sí ha habido un convenio más antes, que también lo escuché, de que sí, había un convenio entre el gobierno regional o las municipalidades de trabajar justamente con los representantes de la construcción civil para que tomen trabajadores de este grupo o de este sindicato. Ha habido ese convenio, pero más no es una ley o no están obligados. Ahora, llevo un poquito más allá. Cuando vemos a estos trabajadores sindicalizados, ¿cómo trabajan? Nosotros somos testigos, las personas que vemos trabajar en nuestras calles, en un parque o en ciertas obras que hace la municipalidad o el gobierno regional. ¿Cuánto tiempo demoran? ¿Cuánto tienen que aumentar de presupuesto a la obra? Porque esos trabajadores no trabajan al ritmo que corresponde. Yo me acuerdo cómo he visto cómo trabajaban antes los de construcción civil.
6: Escarabajo.
4: Eso se hacía antes. Ahora tienen maquinarias, tienen herramientas modernas. Pero pese a ello, son más lentos en entregar una obra. No son solamente culpables los trabajadores, sino la empresa que se
1: está trabajando.
4: Entonces, hay muchas cosas que cuestionar con respecto a esta ley. Pero sí, más bien, pongo en claro para terminar mi intervención, es de que el régimen fujimorista que ahora va a gobernar va a malutilizar
5: y condenar a 49 minutos,
4: incluyendo a los dirigentes de construcción civil, que cuando convoquen a una marcha o una protesta, esto van a querer aplicar, malutilizando y malinformando, sobre todo con los medios que tienen ayudados al gobierno de turno. Muchas gracias, señor
2: presidente. Correcto, sí, y eso va a pasar, y también eso es lo peligroso. Miren, el sindicato tiene derecho de exigir que la prioridad en las contrataciones para aquí en Arequipa, conforme a sus capacidades técnicas, la tenga el sindicato local y no la gente de afuera. Eso no creo que sea extorsión, ese es simplemente un derecho sindical. Extorsión sería cuando el pedido beneficie económicamente a los dirigentes y ni siquiera a su sindicato. Y claro, la parte contraria podría decir algo tan sencillo como que es que les cobran cupos a sus trabajadores y ahí resultan ellos beneficiados. Pero eso tienen que comprobarlo para decir que están extorsionando. Mientras eso no se compruebe, no hay extorsión. Lo que hay es un pedido sindical que beneficia a un colectivo que exige prioridades ante otra gente que viene desde afuera, como se hace en cualquier otra región. Pero esto, y como los que van a impartir justicia en los siguientes meses van a ser seguramente los fujimoristas, puede ser utilizado como un arma de doble filo para, de manera arbitraria, perjudicar a los dirigentes, no solo en colectivos o gremios como construcción civil, sino con otros también, anulando todo tipo de protestas. Llamada telefónica a la persona que está en línea. Muy buenos días, Libre Expresión.
7: Buenos días a usted, don Luis.
2: Buenos días, ¿cómo está?
7: Bueno, este tema de construcción civil, que ya en horas de la mañana y desde el día de ayer, ¿no? O desde el lunes, creo que me parece, han estado pues abordando este tema. Pero más allá de los reclamos que están haciendo, ¿no?, estos maestritos de la construcción que estuvieron, pues, quiero, de festejo, ¿no?, el día lunes, que fue el día del maestro, y seguramente pues habrán celebrado, claro, como son maestros, claro, están en su derecho. Pero más allá de ese reclamo que ellos hacen, claro que es muy entendible, ¿no? Pero tampoco, como diría pues Kenji Fujimori, no es que por medio de una protesta que vas a causar desmanes.
5: 10:52 minutos.
7: Evitar hay que la gente circule.
2: A ver, eso sí, también hay que determinar qué es desmanes. Desmanes es destrucción, por ejemplo, de la propiedad pública y privada. Agresión, claro, directa en el aspecto físico a otras personas. Pero desmanes no es arengar. De hecho, hay un límite que quería mencionar, no cuelgue, y es el de reventar bombardas, por ejemplo. Si la bombarda va al cielo, es un desmán, porque si fuese así, no se tendría que permitir el uso de bombardas ni en las serenatas ni en los estadios.
7: No, mire, en primer lugar, yo volcánicamente estoy de acuerdo con usted en esta parte, pero ¿cómo vas a usar en una protesta bombardas? O sea, ¿qué quieres tú atacar?
2: No, pero ¿y cómo las vas a usar en el Estadio Nacional cuando juega el Perú, juega Universitario, en el Monumental de la U?
7: Eso es otra cosa, pues, don Luis.
2: Pero ¿cómo va a ser otra cosa si en una protesta lo único que estás haciendo es usar la bombarda para llamar la atención? No la estás disparando a nadie. Es igual, yo podría decir que no se usen las bombardas en las serenatas o en los estadios, porque a lo mejor la dirigen a alguien y a alguien le cae en la bombarda y lo mata. Pero y eso pasó una vez en el estadio de la U. No sé si recuerda cómo un chico down hace casi 20 años cayó víctima en la tribuna occidente del estadio de la U porque alguien de la barra de Oriente disparó una bombarda que le impactó directamente en el pecho. Y después, normalmente igual se permitían las bombardas en los estadios.
7: Claro, pero no podemos comparar pues una cosa con la otra.
2: ¿Por qué no? Si el principio es el mismo. ¿Por qué la trinchera norte sí puede usar bombardas? ¿O por qué en la serenata de Arequipa se pueden usar bombardas y en una protesta no? Entonces, mejor que no se fabriquen las bombardas.
7: Es que una protesta no es una celebración.
2: Ah, o sea, en la celebración pidiendo, la bombarda no va a matar a nadie y en la protesta sí. Si el detalle de la bombarda simplemente es que llame la atención, sea en la fiesta o en la protesta.
7: Bueno, creo que sí le puedo darle volcánicamente el beneficio de la duda. Entonces, ya para ir concluyendo volcánicamente, ahora, si dice el caballerito Julio César que este régimen que viene, yo en ese punto yo se lo discrepo volcánicamente al Julito. Este gobierno que va a entrar desde el 28, esperemos pues que la presidenta Keiko pues fije su ojo en la gente de construcción civil y que se halle una solución, ¿no? Gracias.
2: Correcto, muchas gracias. Y reitero, ¿por qué las bombardas sí en fiestas religiosas, serenatas, estadios y no en las protestas? ¿Por qué son un arma peligrosa en las protestas y no las son en las fiestas? Llamada 10, telefónica.
5: 55 minutos.
2: Muy buenos días, Libre Expresión.
8: Aló.
3: Buenos días. Bueno, hay que ver. No es igual. Entonces quiere decir, cuando hay bombardas a una celebración, no es peligroso. O nunca ha sido. Mira, cuando usted, por ejemplo, se debota en el torito.
2: El torito
3: tiene que escapar.
2: Claro.
3: ¿Por qué? Porque le cae. Le puede caer en los ojos o en el cerebro. Se queda parado. Mire, señor Teja, no sé, a veces no nos damos cuenta. Cuando uno sale a protestar, tenemos que hacer fuerza. Uno, si vas a estar con tu cartelita mosqueándote, Estos enfermos, el alcalde o la autoridad, que se vayan a... Mira, le doy el ejemplo, para que entienda el amigo. En la región, una protesta de médicos, ¿se recuerda? Hace 3 meses. Mira, no le hacían caso. Rompieron la puerta, recién salió su gerente, el presidente, a conversar. Tienes que hacer fuerza, si no, no te van a hacer caso. En algún país del mundo han salido con su letrerito y nos ponemos como mosca muerta a un costado y nos hacen caso. No. Mire, las leyes están bien específicas. Démonos cuenta, las personas que sabemos pensar. Uno, ya nos está demostrando cómo va a ser la presión. Ojo, lo más chistoso que me da risa, la hija del psicópata o del loco, del asesino.
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3: No lo estoy ofendiendo, ¿eh? A todo preso. Bueno, la señora que entrevista con Carlos Álvarez va a ser encargado de la seguridad. Y el muy bruto está pidiendo que nos salgamos de derechos humanos. ¡Qué pendejo!
2: Es otro, ¿no? Zelensky, pues, que podemos...
3: Claro. Este payaso...
2: Ese señor.
3: Hemos sido buenos con este payaso. Cuando el genocida escapó de unas leyes fuertes, hay que recordar, para nosotros, para el pueblo, y por los grandes que saqueaban el Estado, la pregunta, por ejemplo, este señor que sufre de las manos, que tiene de mano, ¿no? ¿De dónde se volvió un millonario? Tiene investigaciones, ¿ah? Que se enriqueció, y varios fugiones, y varios antiguos presidentes, ¿ya? ¿Por qué no damos la ley a este payaso? Esa ley que dio su amo Fujimori, lo debemos sentenciar, ¿ve? Ahora sí, se limpia las manos, nos vamos de derechos humanos, ¿no? La ley...
5: 10:58.
3: Francamente, señor Tejada, bueno, respeto ya. Hoy ya no quiero discutir ni renegar. Respeto las opiniones, pero no se hagan los tontos. No me cojuten. Ya, seamos realistas. Ya, por favor. Yo no, ya, francamente, hoy ya quiero estar tranquilo. He renegado todos los días ya en el taller. Por favor, no me cojuden. Ni traten de tontearme. Yo no creo, quizá, no sé, como dijo. No. No me cojudees, por favor. Y gracias, señor Tejada, disculpe la forma de opinar. No estoy ofendiendo a nadie. Gracias.
2: Correcto, muchas gracias. Vamos a una pausa comercial. Y vamos a regresar con este y otros temas. En Libre Expresión, pausa.

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Bien, continuamos con Libre Expresión a través de Radio Metropolitana en los 710 kilohertz de la amplitud modulada, amigos oyentes, y a través de Radio Escarabajo en los 106.9 megahertz de la frecuencia modulada.

0: Primero, muchas gracias a las personas que nos alcanzan sus aportes. Son algo fundamental para seguir con la tarea. El día 10 tenemos que pagar el fluido eléctrico de la radio, así es que los aportes que llegan siempre son excelentes para cumplir con los objetivos que tenemos mensualmente en lo que se refiere a pagos de los servicios. Con lo cual, noticiarios como este pueden seguir saliendo al aire. Es importante mencionarlo, amigos oyentes. 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Ya lo saben, tenemos que pagar la luz. Segundo, me ha llamado la curiosidad esto de las bombardas y quiero preguntarle a mi asistente lo siguiente. ¿Por qué se dice que objetos como los aparatos pirotécnicos denominados bombardas pueden ser peligrosos en una protesta o en una marcha y no en una fiesta religiosa, una fiesta deportiva como las que se dan en los estadios o una serenata como ocurre
1: 11, habitualmente 7 minutos
0: en el Perú? Quisiera, Gemini, que me contestes esa pregunta. ¿Por qué esa discriminación? ¿Por qué las bombardas son peligrosas en protestas y no en los demás eventos? O en todo caso, si son peligrosas, ¿no debieran ser prohibidas en todo el Perú y en todo tipo de eventos? Recordemos los hechos ocurridos hace más de 20 años en el estadio de la U, en el que una persona con retardo mental falleció al ser víctima del impacto de una bombarda lanzada desde la tribuna oriente por una de las barras de Universitario de Deportes. Si puedes, recuérdanos esos hechos. Bien. Vamos a recordar ya, porque aquí cuando les conviene, los fuegos artificiales son bonitos, son buenos. Pero cuando se usan en protestas para llamar la atención, allí sí son armas muy peligrosas. ¿Y por qué no se dice que son armas muy peligrosas en las verbenas? ¿Por qué? Es que acá no nos tragamos los cuentos, no nos chupamos el dedo, no se nos pasa nada. Modestia aparte. A ver, ¿qué nos dice nuestro sistema?
2: La percepción de peligrosidad de los objetos pirotécnicos, como las bombardas, no depende de la naturaleza del evento, sino de la intención de uso, el entorno y el contexto de seguridad en el que se despliegan. La aparente discriminación que mencionas responde a criterios de control de riesgos y responsabilidad legal. ¿Por qué se consideran peligrosas en una protesta y no en otros eventos? El factor determinante es la gestión de riesgos. En eventos controlados, fiestas, estadios, serenatas, existe una autorización administrativa previa, permisos de la SUCAMEC, autorización municipal. Se designan zonas específicas para la detonación por personal capacitado o, en el caso de las barras bravas, el uso es un acto de indisciplina y violencia que es igualmente ilícito. En teoría, estos eventos cuentan con planes de contingencia, ambulancias y personal de seguridad. En una protesta, el uso de una bombarda deja de ser un elemento de celebración para convertirse en un arma improvisada. Cuando se lanza contra un cordón policial o contra una propiedad, el objetivo no es la pirotecnia decorativa, sino el daño físico o la intimidación. El riesgo se multiplica porque no hay protocolos de seguridad ni perímetros de exclusión. Sobre la prohibición universal, tu planteamiento es jurídicamente válido. Si es peligroso, 11, debería estar
1: 10 prohibido. Minutos.
2: Existe un consenso creciente de que el uso de pirotecnia pesada debería ser erradicado de eventos masivos. Sin embargo, en el Perú, la regulación ha sido históricamente laxa o difícil de fiscalizar en las fiestas populares, debido a tradiciones culturales que los gobiernos temen restringir frontalmente. Mientras que en una protesta la acción es vista como un atentado contra el orden público, en un evento social se ve como una negligencia festiva, aunque el resultado, muerte o lesiones, sea idénticamente trágico. El caso del Estadio Monumental, 2002, los hechos que mencionas ocurrieron el 24 de marzo de 2002. Durante el partido entre Universitario de Deportes y Alianza Lima en el Estadio Monumental, una bombarda de fabricación artesanal, lanzada desde la tribuna oriente, impactó directamente en el pecho de Percy Rodríguez Marchand, un joven de 24 años con discapacidad intelectual que asistía al estadio con su familia. Impacto social. El fallecimiento fue instantáneo debido a la potencia del artefacto. Este hecho generó una profunda conmoción nacional y puso en evidencia la total falta de control en el ingreso de objetos prohibidos a los estadios. Consecuencias. Este trágico evento se convirtió en el argumento principal para endurecer los controles de seguridad en eventos deportivos, que en años posteriores incluyeron la prohibición de ingreso de banderolas grandes, instrumentos musicales y, por supuesto, material pirotécnico. Lamentablemente, como bien señalas, el suceso fue una advertencia que, a pesar de las restricciones, no terminó por erradicar la cultura de la violencia en las barras, las cuales han continuado usando pirotecnia de forma clandestina en años posteriores. Conclusión sobre la disparidad. La discriminación que percibes es una doble vara del sistema. Cuando la autoridad sanciona en una protesta, lo hace bajo la óptica del mantenimiento del orden público, delitos contra la tranquilidad pública. Cuando la autoridad omite actuar en una fiesta patronal o deportiva, hasta que ocurre una tragedia, es por una omisión de fiscalización y por el peso de la costumbre. Desde un punto de vista técnico y de seguridad humana, cualquier artefacto diseñado para explotar y proyectar fragmentos es intrínsecamente peligroso. La diferencia radica en que el sistema legal intenta castigar el uso deliberado como herramienta de violencia, protesta, mientras que lucha, con poco éxito, contra la imprudencia temeraria en eventos masivos.
0: Correcto, vamos a hacerle otra pregunta al asistente porque a mí me gusta ponerlo en aprietos. Yo sí le saco el jugo al servidor del asistente, ¿no? Y a toda su inteligencia. Gemini, pero necesariamente el uso de bombardas en una manifestación 11, se puede hacer
1: 13 minutos sí o
0: sí como para que se ataque 710. Con ellas propiedad pública o privada o a personas, o muchas veces como en cualquier otro evento estas se usan para llamar más la atención. ¿Por qué necesariamente se tiene que asumir que en una protesta sí o sí la bombarda va a ser usada para la violencia? ¿Y por qué no se tienen estos criterios en fiestas patronales, deportivas u otros? Es decir, dame el dato de cuántos dirigentes de Barras Bravas, de Universitario de Deportes, Alianza Lima y otros han sido detenidos o enjuiciados por el uso de estos artefactos que se asume son peligrosos en protestas y que podrían ser peligrosos también en esos eventos deportivos. Y dos, ¿por qué también se permite el uso de los famosos toritos que crean torbellinos, por decirlo así, que disparan fragmentos a todas partes y que están muy cercanos a la gente, por ejemplo, en las fiestas de las cruces, y la autoridad no dice nada de lo peligrosos que son? Reitero, no hay una suerte de discriminación contra las protestas, asumiendo en este país que toda protesta es sinónimo de violencia y no los otros eventos. Veamos, porque creo que por allí va la tendencia. La tendencia es en satanizar todo tipo de protestas contra el sistema, con la orden de la embajada de los Estados Unidos, que es quien mete sus narices, y en la práctica va a ser el jefe de Keiko Fujimori, ¿no? Aunque las protestas sí son democráticas, así sean súper violentas, si es que van contra un gobierno antisistema, allí sí vale todo, con el fin de salvar la democracia, ¿no? Pero antes recibamos una llamada telefónica a la persona que está en línea. Muy buenos días, Libre Express.
3: Aló, buenos días.
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3: Señor Tejada, la diferencia de la bombarda es, por ejemplo, es el tiro. La hacemos en un balde o algo, ¿no? Y se prende la mecha y dispara para arriba. Ajá. Pero ¿qué pasa si usted lo pone directo al tombo o al sicario? Le cae en el rostro o en el cuerpo. Tiene fuerza, ¿no cree usted? Dispara de frente. Pero yo me pregunto, como usted dice, ¿no?, cuando hay procesión religiosa, bueno, ¿cómo permite? Bueno, la iglesia tiene poder ya. Pero yo le hago la pregunta, si está prohibido eso, ¿por qué los tombos, la bomba lagrimógena, te la tiran al rostro? ¿Por qué? Hemos visto en los videos que disparan al mismo rostro. ¿Por qué? Tenían que botar
1: 11, al piso. 16 minutos.
3: Y a ellos, ¿quién les pone reglas? ¿Ya? Eso, ¿y cómo murieron las personas a balazos? Se mataron entre ellos. ¿Cómo permite que la policía vea con armamento de fuego y aparte bomba lagrimógena directo al cuerpo y a matar? Yo les hago una pregunta. Yo como protestante, sabemos que la policía no siembra y me tiran al cuerpo bomba lagrimógena, al rostro, bala. ¿Cómo me defiendo? Arañones, a golpes, ¿cómo? Tendré que utilizar todo lo que usted dice, las bombardas, para protegerme. Está mal, pero ¿cómo me protejo de las balas y la bomba lagrimón? Esas personas, por ejemplo, yo he estado una vez en una protesta fuerte en el salido para el día de equipo, para la protesta que iban a vender el borracho. ¿Cómo me protegía? La gente sabe muy bien 710, que hemos ido a la plaza de armas
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3: Hemos sacado adoquines. ¿Para qué? ¿Éramos locos o protegernos de los sicarios? Es la diferencia, ¿no? ¿Cómo me protejo? Ahora, digamos, vamos a salir en protesta 500 personas con sus cartelitos y no le gusta a la autoridad. Insertan 3-4 sicarios y te siembran. Ahí empieza. ¿Cómo me defiendo? ¿Con el papelito, con el cartelito? ¿Con qué me defiendo? ¿Te he ido con palo, con algo a defenderme? Pues, proteger mi vida. Está mal, pero ¿qué hago? Si la autoridad, como le digo también, te tira directo, porque eso debe estar prohibido. Y nadie dice nada, autoridad es nadie, que al cuerpo, al rostro. Nadie, ¿no? Y encima te meten bala. Ellos no, pueden hacer lo que les da la gana. Pero tú solo vete con tu cuerpo, un papelito, y recibe la masacre. O un balazo, ¿no? Qué bonito. Para ellos sí, para nosotros sí, leyes. Yo, francamente, como digo, estoy en desacuerdo a las bombardas, porque va directo y te malogra, sí. Pero, ¿y la policía? No le dicen nada. A eso yo me pongo a pensar. La igualdad. Si tú no quieres hacer con las bombardas, ellos también que no tiren al cuerpo, pues, al piso.
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3: Ya, y no metan bala. La gente que ha muerto, se han desmayado, o vinieron los ponchos rojos como la psicópata, dijo. Esa es la pregunta. Si nos ponemos en regla, también la policía en regla, señor. Ya, gracias.
0: Correcto. Lamentablemente, la ventaja y la sartén por el mango la tiene la derecha peruana, dirigida por la embajada norteamericana. Ellos pueden infiltrar y a su vez pueden hacer uso de 11, la fuerza represiva.
1: 19 minutos.
0: La capacidad logística de la policía y el ejército y las leyes
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0: para que tu protesta sea un absoluto fracaso y el motivo para que te vayas preso o quedes muerto. Pero escuchemos a nuestro asistente. Claro que sí. Al respecto de la pregunta que le hicimos sobre los fuegos artificiales, los toritos, a ver qué nos dice. Vamos.
2: Tu percepción sobre la disparidad en la aplicación de la ley es un punto de análisis crítico en el derecho penal y la sociología política peruana. Existe una diferencia marcada entre la teoría normativa, lo que dice la ley, y la práctica punitiva, cómo la ejecuta el Estado, que refuerza esa sensación de discriminación hacia la protesta. Aquí los puntos que solicitas para entender este fenómeno. 1. ¿Por qué se asume la violencia en la protesta y no en otros eventos? El sistema legal peruano no juzga el objeto, la bombarda, sino la connotación del acto. En la protesta, el Estado aplica un enfoque de orden público. Bajo esta lógica, una bombarda es calificada automáticamente como un instrumento de peligro común o arma artesanal porque el contexto es de confrontación con la autoridad. La presunción es que el manifestante tiene la intención de romper la paz social. En fiestas o estadios, existe una invisibilización institucional. Aunque la ley 30.299, prohíbe el uso de pirotécnicos artesanales o detonantes sin autorización, la autoridad suele aplicar un criterio de tolerancia cultural o tradición. Se considera, erróneamente, que el uso de pirotecnia en estos casos tiene un fin recreativo y no de agresión, lo que relaja la fiscalización. 2. Estadísticas y detenciones. No existe un registro nacional centralizado que diferencie específicamente cuántos dirigentes de Barras Bravas han sido sentenciados exclusivamente por uso de bombardas como delito autónomo. Generalmente, cuando se producen detenciones en estadios, las denuncias se acumulan bajo figuras como disturbios, lesiones o peligro común, pero rara vez se tipifican como extorsión, que es el cargo que hoy enfrenta la dirigencia de Construcción Civil. Diferencia de trato. Mientras que a los dirigentes sindicales se les investiga bajo una lógica de crimen organizado o extorsión, buscando una pena alta para desarticular la protesta, en el ámbito de las barras, el tratamiento suele quedar en faltas administrativas o detenciones temporales por violencia deportiva, lo cual es mucho menos severo. Esto confirma tu hipótesis. Existe una criminalización diferenciada donde la protesta política es tratada como una amenaza mayor 11, al Estado que la violencia de las barras. 22
1: minutos.
2: 3. Los toritos y la inacción estatal. Sobre los toritos y fuegos artificiales en fiestas patronales o religiosas, la Defensoría del Pueblo ha sido enfática en que son ilegales y peligrosos, pero la realidad operativa es distinta. Falta de control. La SUCAMS y la Policía Nacional, en muchas provincias, evitan intervenir en festividades populares por miedo a generar un conflicto social mayor o porque la policía local tiene órdenes tácitas de no alterar la festividad. Discriminación selectiva es, en efecto, una forma de discriminación punitiva. El Estado peruano ha normalizado el riesgo en las fiestas tradicionales bajo el pretexto de la identidad cultural, mientras que en la protesta social utiliza toda la fuerza del Código Penal para disuadir la participación ciudadana. Resumen comparativo. Situación. Clasificación estatal. Respuesta habitual. Bombarda en protesta. Arma. Peligro común. Detención. Denuncia por extorsión. Uso de fuerza policial. Bombarda en estadio. Inconducta. Violencia deportiva. Expulsión. Veto temporal. A veces detención leve. Bombarda en fiesta. Tradición, uso recreativo, tolerancia, omisión de control, multas inefectivas. La razón de que se criminalice más la protesta es que esta desafía el poder político, mientras que los otros eventos, aunque igual de peligrosos y trágicos, como el caso de Percy Rodríguez en 2002, no buscan alterar el orden establecido. Legalmente, esto crea un precedente peligroso. El hecho de que un artefacto sea considerado arma o juguete depende de la finalidad política de quien lo porta, no del peligro real que representa para la vida humana.
0: Correcto, o sea, en protestas es extorsión, arma para matar. En fiestas religiosas, no, así esté prohibido, se tiene que usar para el entretenimiento por tradición. Como lo que dijo nuestro amigo el volcánico, ¿no? O sea, no es igual. Claro, no es igual porque no conviene que sea igual. O sea, en protestas hay que satanizar el uso de esas cosas. Y no solo de esas cosas. Podrían decir que hasta un megáfono es un objeto peligroso. Pero si las protestas son suyas, bueno, hasta la dinamita puede ser válida, ¿no? ¿Sí o no? ¿Qué hicieron con la fachada de la Corte Suprema de Justicia en Lima? Los polos blancos. ¿Se acuerdan? 5 de abril. Ya nadie se acuerda. Somos olvidadizos, pues. Llamada telefónica a la persona que está en línea. Muy buenos días, Libre Expresión.
4: No te sabes, buenos días.
0: Buenos días, ¿cómo es?
4: Pero hay algo peor. Lo que uno dice. Y según tengo
1: 11, 25 minutos.
4: Por las que están presos es por una grabación de llamadas que le han hecho, ¿no? A decir que
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4: puede decir que mato, tratado, y eso es una prueba. Parece que con esas llamadas que consideran extorsivas y como lo dice un como lo interpreta la ley, ¿no? Ahora hay que tener mucho cuidado de lo que uno dice. Cierto, el señor Picada, ¿no? Y más como un comunicador social, como existe un analista político.

0: cada vez con la facilidad que siente esta obra, queda historia. Y como dicen, miente, miente, que algo queda. Y ese es el fin, ¿no? Está al descaro ya para la mafia, ya. Es normal. Normal. Está normalizado todo. Pues ahora, ¿qué nos espera, no? Contra quién están apuntando fila, ¿no?
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0: Ya,
1: haciendo, ¿no?
0: Ya me. Sin lugar a dudas, ya estamos viendo el abuso de ya años, ¿no? De quién, beneficio de quién, cómo se reparten la torta, es escandaloso, ¿no? Mientras la pobreza está estirando la mano, ¿no? Y teniendo estos. Estas autoridades, que a final de cuentas ya nos vamos a ver.
1: Pero 11, unos, 28 minutos.
0: Nada, bueno. Ya sabes, bueno.
2: Perfecto, muchas gracias. Gracias por la llamada telefónica y por su opinión. Cada vez la protesta va a ser criminalizada más y más. Nos están cerrando todas las puertas. Aquí ya es tabú decir la palabra barricada. Si no va a haber paros generalizados en este país porque la ley los va a prohibir, ¿qué vamos a hacer? O sea, si ya no tienes derecho a protestar por ningún abuso, pues simplemente vas a tener que callarte y aguantar el castigo. Eso es lo que va a pasar. Cuando esta gente dice protesta pacífica, es que protestes dentro de tu casa para que nadie te escuche. Pero si ellos quieren protestar, allí sí van con todo, no importa la ley. Primero es la democracia. Hay que armarse mucho de valor para rebasar esas fuerzas represivas que van a estar al mando de Keiko Fujimori. Yo quisiera hacerle caso al señor Volcánico y creerle que no va a pasar nada.
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2: de lo que mencionamos
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2: Aquí. De verdad, de corazón quisiera creerlo. Pero usando la cabeza y no el corazón, nos damos cuenta de que por los propios antecedentes en los cuales ella dice que va a gobernar como su padre, pues va a haber dictadura y va a haber represión. Es lo más probable, hasta en un 98%. Quizás un poco más, 99%. Es muy poco probable que ella vaya a gobernar de manera diferente porque ella misma se estaría poniendo la soga al cuello con los gringos. Correcto, porque aquí ni siquiera se trata de que ella tenga el poder. Si ella existe políticamente es porque alguien la ha mantenido viva. Y ese es el imperialismo yanqui. Al que en este momento le conviene que ella sea presidenta. Quizás después no. Y la cambien, la descarten como un papel higiénico usado. Pero mientras tanto va a ser así. Y las cosas van a estar duras porque las fuerzas que van a estar al mando de ella van a estar dispuestas incluso a matar gente. Imagínense esos policías con su uniforme y su casco. Son unos Robocops, algunos de ellos con cara de forajidos, porque ya hemos mencionado que en la policía también se han infiltrado hasta familiares de delincuentillos. Y ese no es ningún secreto. Y ellos con mucho gusto, pues hacen cosas feas porque varios de ellos ni siquiera han sido sometidos a pruebas psicológicas, menos psiquiátricas, y tienen mucho de sanguinarios. Esa es una realidad. Y por supuesto se prestan a traicionar de ser necesario por el dinero 11, que ganan.
1: 31 minutos.
2: Y por el gusto que se dan de tener poder con las armas que les dan, pues se prestan a atacar al propio pueblo. Al propio pueblo. ¿Correcto? Hay que tener bien puestas las bolitas para afrontar esta situación. Porque si vamos a hacerlo a medias, mejor no salgamos. No quiero pensar que en el futuro vaya a haber guerras civiles aquí en el Perú. O un descontrol.

0: que cueste muchas vidas. Pero en algún momento con las políticas represivas va a pasar eso, ya lo demostró la historia. Ningún imperio, por muy fuerte que fue, incluida Roma, se mantuvieron eternamente. Siempre hubo fuerzas que se levantaron y lograron derrotar a las fuerzas represivas de esos tiempos. En su momento Roma era el mundo y se iba sobre cualquiera que se rebelase contra el César. Pero igual Roma cayó. Y en algún momento lo que quiere imponer Estados Unidos, por ejemplo, en el Perú o en toda Latinoamérica, va a caer. No sé si ahora o mucho después. Pero, como dijo alguien, la violencia es partera de la historia. Miren, amigos, yo no fomento la violencia, pero sí sé que la van a aplicar las fuerzas represivas. Por lo cual uno tiene que estar preparado incluso para morir. Y si vas a morir, mejor muere luchando. Y no de rodillas, es lo único que puedo aconsejarles verdaderamente. Nunca estén de rodillas ante nadie, eso no sirve. Es una agonía lenta. Por lo menos yo no lo haría. Pero tampoco podemos ir al otro extremo de ser kamikazes o suicidas. Hay que actuar con mucha inteligencia. Y en el contexto actual en el que sabemos va a haber mucha represión e injusticias, porque las va a haber y las vamos a notar no en protestas contra el sistema, sino en esas AM protestas 710. Focalizadas contra injusticias que se dan en diversos entes. Por ejemplo, protestas de construcción civil por su problemática, de los profesores, o los pacientes de los hospitales, o los prestatarios de agencias crediticias. Van a protestar, seguro que lo van a hacer. Van a sentir en algún momento, a pesar de que muchos de ellos hayan votado por Keiko, que tienen que protestar porque están cometiendo una injusticia individual con ellos. Y a ellos también los van a reprimir y les van a dar duro y van a sentir la pegada y hasta se van a arrepentir posiblemente de haber votado por quien votaron.
1: 34 minutos.
0: Pero nada van a poder hacer mientras no protesten en conjunto con todos los demás. Y si es así, veremos nosotros cómo esa gente va a ser apaleada. Mientras, paralelamente, solo tenemos la esperanza de culturizar a más gente para que por sí solos abran los ojos y le pierdan el miedo incluso a la represión en protestas. Y así por inercia todo el mundo salga. Porque mientras la población no pierda el miedo, nada se va a poder hacer. Cuando la población sale masivamente, todo es posible. Ni la constitución, ni las leyes dadas pueden contener esa efusividad. Pero solo se da cuando la población sale masivamente. Si la cosa no es masiva y si no rebasa las fuerzas represivas, no sirve. Esa gente simplemente va a ser carne de cañón. No imaginemos protestas de cientos de personas como las que se dan hasta ahora, dándose una o dos vueltas en la plaza de armas. Eso no va a servir. Tienen que ser protestas que generen, como diría la derecha, un tremendo descontrol. Algo que rebase sus fuerzas. Si no, mejor cada quien a cuidarse y ni se les ocurra salir a protestar solos porque los van a apalear. Eso es por simple lógica. ¿Qué nos queda como medio de comunicación sabiendo que la gente está acobardada y que ni siquiera va a salir a protestar a pesar de los abusos, excepto unos cuantos colectivos de manera solitaria e individual? Nos queda dar cultura. Desde que inicie el gobierno de Keiko, pues vamos a tener que tomar muchas precauciones. Pero no quiere decir que vayamos a dejar la lucha. Más las precauciones implican que apliquemos lo que en este momento significa nuestra única esperanza para salir del hueco, porque estamos tocando fondo. Y es a través del medio dar toda la cultura posible. Diversos temas, claro está, que nos permitan conocer más y por ende abrir los ojos por sí solos, sin que nadie nos insista que el gobierno es malo, que es corrupto, porque si lo vamos a decir todos los días y a cada rato nos van a fichar y nos van a cerrar, nos van a desaparecer. Hay que hacer las cosas sutilmente y espero que ustedes lo entiendan. En el futuro no va a ser tan fácil como que ustedes cojan, por decirlo así, el telefonito. ¿No es cierto? Que cojan el telefonito y digan, voy a llamar para darle duro a la Keiko.
1: 37 minutos.
0: Ya no va a ser tan fácil. Van a tener que aprender ustedes mismos a hacer críticas que den a entender a la gente lo que ustedes quieren expresar, pero sin darle la excusa al gobierno y al sistema de acabar a través de las propias palabras de ustedes con su opinión y con el trabajo del medio de comunicación que les permita opinar. Porque no va a ser tan fácil. Ustedes dirán desde afuera, ah, no, sí, no hay problema, yo voy a seguir opinando y no pasa nada. No, no va a pasar nada, señor Tejada. Bueno, quizá no va a pasar nada para ustedes, pero el medio de comunicación va a estar en permanente riesgo. Y recordemos lo que pasó con varios medios de comunicación y periodistas en la dictadura de Fujimori. Y mientras no haya una organización sólida que permita protestas masivas, que incluso defiendan a los medios de comunicación que tengan el riesgo de ser cerrados, mejor hay que medirse un poquito. En lo que no nos vamos a medir es en la difusión de cultura, temas generales, como los que se expresaron ayer. No estuvimos en la emisión en Escarabajo, pero sí en Metropolitana, tocando el tema no solo de las antenas, sino de la cuestión del terraplanismo.
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0: Las dudas que hay al respecto sobre las tesis oficiales y la existencia de los satélites. Esos son temas de cultura general que también generan debates. Eso no nos lo van a poder prohibir, pero a través de esos temas incrementamos nuestros conocimientos, y quien incrementa sus conocimientos, pues no es tan fácilmente engañado. Es decir, abre sus ojos por sí solo, por sí solo. Y esa es la esperanza, que la población en algún momento abra sus ojos por sí sola, que nosotros no estemos desesperados en tratar de abrirle los ojos, que ellos lo hagan por sí solos con la cultura que nosotros les alcancemos. Llamada telefónica a la persona que está en línea. Muy buenos días, Libre Expresión.
3: Señor Tejada, tengo usted muy
0: buenos días. ¿Cómo está?
3: Precisamente, no necesariamente tenemos que hablar de política y sierra frontales, ¿no? Porque estamos viendo que ya no se va a poder, no vamos a tener esa facilidad. Vamos a tener restricciones, vamos a tener limitaciones y sobre todo represión. Entonces nosotros como oyentes y usted también, ¿no?, como dueño de la radio, como administrador de la radio, tenemos que ser cautos, tenemos que ser inteligentes, pero eso no significa que nos
1: 11,
3: vamos a enfrentar
1: 40 minutos
3: a dar un paso al costado, ¿no?, en la lucha contra estas políticas mafiosas, ¿no?, que se están imponiendo. Es en realidad, ¿no?, muchas formas de hacer que las personas piensen, cavilen y lleguen a conclusiones a través de conocimientos. Por ejemplo, usted bien lo dijo, ¿no? Ayer se estaba hablando de terraplanismo, ¿no? Muy, muy interesante, ¿no? Uno puede exhibir sus argumentos, puede decir, ¿no?, argumentar con, no sé, con conocimientos que uno ha adquirido, ¿no?, a lo largo, ¿no?, de su vida y de lo que ha escuchado, incluso de lo que ha visto. Puedo argumentar que la Tierra es redonda porque he visto, ¿no?, su sombra proyectada en la Luna, por ejemplo, ¿no? Pero el decir eso implica un esfuerzo cognitivo. Implica que mi cerebrito ha unido sus neuronas y ha llegado a una conclusión. Y eso es lo que nosotros, como oyentes, como sociedad, tenemos que tener en cuenta. De la misma forma, ¿no?, si viene una persona y me dice una cosa, yo tengo que enlazar los conocimientos que tengo, ¿no?, a través de la historia, a través de lo que he visto, y llegar a una conclusión. Eso es lo que nosotros tenemos.
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3: eso es lo
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3: Que para tener ciudadanos, para tener una sociedad pensante, y no nos arrastremos por unos cuantos mentirosos que se pongan a la palestra y nos quieran llevar a un determinado sitio. Eso es lo que se quiere. Tenemos que tener un modo diferente ya de lucha, un modo más inteligente, ¿no? Y eso es llegar al mismo punto, ¿no? Pensar, por ejemplo, en este caso, la política, ¿a dónde nos está llevando? ¿Quiénes nos están llevando? Entonces, ese procedimiento, ese proceso, esa forma, es lo que, al menos yo estoy viendo que Metropolitana está buscando. Y esperemos que siga en esa senda. Reitero, muy interesante, ¿no?, acerca de las ondas de radio. Muy, muy interesante. Claro, ¿no?, el hecho de saber, ¿no?, que hay ondas ionizantes y no ionizantes es muy, muy interesante. ¿Qué significa esto, no, ionizante? Significa, pues, que la irradiación, ¿no?, de estas ondas alteran la estructura íntima de la célula, sí o no. Así de simple. Por ejemplo, en este mismo momento, nuestro cuerpo está siendo atravesado por partículas que nosotros no vemos. Por ejemplo, los llamados neutrinos, que interaccionan con nuestro cuerpo, perdón, no interaccionan, atraviesan nuestro cuerpo sin ninguna interacción. En consecuencia, no nos hacen ningún daño. Entonces, para eso tenemos que nosotros tener conocimientos de longitud de onda, cuánto mide esa onda, cuál es la frecuencia de esa onda. O sea, tenemos que
1: 11,
3: tener conocimientos.
1: 43 minutos. ¿No?
3: Entonces, esos conocimientos del cotidiano nos van a llevar a todo tipo de situaciones que a lo largo del día experimentamos. Entonces, es eso, ¿no? El fin de la radio es eso, ¿no? Hacernos pensar. Pero sin embargo, si yo te pongo noticias del espectáculo, te pongo noticias de futbolistas, te pongo noticias que son de chiste y de distracción, tu cerebro solamente va a pensar en eso, en distracción, en chisme, en cosas que no son para nada productivas y que no te ayudan a ti como persona y como sociedad estar un grado arriba y ser un ente pensante. Pero lo que nosotros queremos son personas que piensen, personas que lleguen a una conclusión a través de la recopilación de datos verdaderos y llegar, pues, a una conclusión lo más cercano posible a la verdad. Eso es lo que nosotros queremos, eso es lo que yo intuyo, es lo que yo deduzco, que la radio debería ser y tener como finalidad. En verdad, no, sí, señor Tejada, no necesariamente el tema político nos tiene que llevar a pensar, no necesariamente. Cualquier tema cultural, cualquier tema que nos acerque a pensar, es muy bueno. Y en verdad, señor Tejada, ¿no?, está bien, la lucha tiene que ir por ahí, tiene que ir, tenemos que ser más inteligentes. Esos que están en el poder tendrán dinero, tendrán capturado los medios de comunicación en su mayoría, pero no tienen cerebro, son brutos, en verdad son brutos. Entonces, nosotros tenemos lo que ellos no van a poder capturar, y es la capacidad de analizar, de recopilar datos y acercarnos lo más posible a la verdad. Y ese definitivamente tiene que ser nuestro objetivo, y tenemos que ayudar a la radio a llegar ahí, ¿no?, a cumplir su meta. En verdad, señora Tejada, muchas gracias. Estos temas que se tocan, ¿no?, en realidad son muy interesantes y nos ayudan a nosotros como personas a desarrollarnos de forma integral. Muy buenos días.
0: A usted, muchas gracias por su llamada y por su opinión. Bueno, ahora todavía podemos decir algunas cosas. Una de ellas es que pase lo que pase y así AM, nos veamos obligados a tocar el tema político con mucho cuidado y a difundir mucha cultura. Esta radio nunca se va a volver fujimorista. Por lo menos mientras quien les habla esté aquí. Aunque ya sabemos que Metropolitana es pueblo y el pueblo es Metropolitana. Así que eso no va a cambiar. Otra cosa. Esperemos. Sí, esperemos.
1: 11:46 minutos.
0: La propia población que ha votado por Keiko se dé cuenta de lo que han hecho. Mientras no se den cuenta, va a ser mucho más difícil protestar o salir masivamente. Tienen que darse cuenta y mientras tanto nosotros seguiremos alimentándolos con cultura. En algún momento, gran parte de ellos, no todos, van a tener que darse cuenta, porque hay algunos que sí son fanáticos, y el fanático ya tiene un problema, yo diría, psiquiátrico. A muerte va a defender lo indefendible. Pero gran parte de esa gente tiene que darse cuenta. Y claro está, la emisora tiene que seguir contribuyendo con el aspecto cultural, porque no nos queda de otra. Ya, no nos queda de otra. Cuando hablemos de otros temas, también muy constructivos, sabrán ustedes que es para incrementar el conocimiento de los oyentes, porque solo con conocimiento no se van a dejar engañar. Conocimientos en general, ¿ah? ¿Eh? Nutren mucho el cerebro, la mente. Lo que Estados Unidos quisiera es una población de brutos, porque el bruto jamás va a defender sus derechos. Realmente. Llamada telefónica a la persona que está en línea. Muy buenos días, Libre Expresión. Buenos días.
2: Sí. Buenos días, señor Tejada.
0: Buenos días, ¿cómo está?
2: Metropolitana. No sé qué decir.
0: Adelante, lo escuchamos.
2: Mire usted, la intervención que escuchaba en el sentido de que somos seres que no pensamos, entonces, ¿qué podemos esperar del futuro de la humanidad? O por lo menos del futuro del Perú. ¿Ah? Cuando el señor dice que somos atravesados por ondas, por nuestro cuerpo, señores, mientras traspase nuestro cuerpo ciertos elementos y que no lo sintamos, ¿ah? Bienvenido. ¿Ah? No sé cuáles serán esas ondas que dice el señor.
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2: Y entramos en un tema del ser y no ser. ¿Ah? Y son preguntas tan filosóficas como dicen, ¿de qué color es el caballo blanco de Napoleón? ¿Mm? Eso es en suma de lo que quiso decir el señor. Pero, señor Tejada, mientras uno lleve la fiesta en paz, ¿por qué tenemos que sobresaltarnos?
1: 11, y 49 minutos.
2: Perjudicarnos. Bueno, particularmente, yo digo, ¿de qué manera vamos a perjudicar si la fiesta vive en paz? ¿Mm? Pero si voy a romper esa paz y esa pacificación que justamente la ley, ¿ah?, nos dice, entonces de ahí vienen las consecuencias. ¿Ah? Y un ejemplo típico es de lo que ha pasado con los señores de Construcción Civil.
5: ¿Ah? 710.
2: Y van ahí a la obra. Está bien su proceder de botar el material que justamente protegía la obra. Y estos señores, de alguna manera, comenzaron a prácticamente a sacar todo ese material que estaba en su alrededor. ¿Eso está correcto? ¿Ese es el comportamiento de un ser humano? No puede. ¿Ah? Porque si ellos hubiesen agotado todos los recursos, ¿quién tiene la facultad para solucionar ese problema? ¿Ah? ¿El gobierno regional? ¿El municipio provincial? ¿Quién le ha otorgado la obra a esa empresa? ¿Ah? Y no le ha hecho a la Capite, que tiene que recibir un porcentaje de trabajadores acá de Arequipa, ¿ah?, les habrá dicho, o habrá recibido ya ese porcentaje que permite la ley. ¿Ah? Y los señores de Construcción Civil no han salido. ¿Mm? Por lo menos que toco ahí, converso con el ingeniero de obra o quien esté ahí en la obra, y decirle pues mis inquietudes como constructor, como albañiles, y hacerle recordar que hay una norma donde tienen que recibir un porcentaje de trabajadores. Pero si voy a proceder, ¿cómo han procedido estos señores? Bueno, que se sometan pues a la ley. No queda otra. ¿O usted qué dice, señor Tejada? Bueno, decirle gracias.
0: Correcto, sí, siempre hay procedimientos que se tienen que respetar. Si la propia gente de Construcción Civil ha hecho lo que ha hecho, tiene que entender que no hay garantías legales para respaldar sus acciones, por muy indignados que estén, porque la ley está diseñada para señalar como falta o incluso delito cualquier cosa que uno pueda hacer, por mucho que uno la haga por indignación, sin necesariamente atentar contra la vida de nadie, pero sí de bajarse muros. También hay que ver el factor de si lo hacen verdaderamente los protestantes o lo hacen otros grupos en nombre de los protestantes.
1: 11, por eso hay muchas cosas. 52 minutos. O
0: sea, no porque una protesta se dio y en esa protesta hubo daños, necesariamente la autoridad tiene que asumir que los daños fueron causados sí o sí por los protestantes, porque ya se sabe que también hay la política de infiltrados. No necesariamente los infiltrados hacen todos los desmanes, a veces los mismos protestantes, pero eso se investiga y de una manera nada prejuiciosa se trata de juzgar, anteponiendo el criterio siempre de investigación al detalle de los hechos. Pero algo que tienen que entender los protestantes es que esas protestas aisladas que ellos hacen en el futuro ya no van a funcionar, porque la propia ley se les va a poner en el camino y todo va a estar cuesta arriba, ¿no? Llamada telefónica, número fijo a la persona que está en línea. Muy buenos días, Libre Expresión. Buenos días.
4: Buenos días.
0: Sí, adelante.
4: Buenos días. No sé, a veces, señor Tejada, entonces hay que llevar la fiesta en paz. Aplicar lo que dice el AMA. Mire, nosotros, señor, no es en este país. Siempre hay reclamos en todo el mundo. No, si entonces yo llevo la fiesta en paz, me roba, me saquea, yo como tonto pago impuestos, como un tontín, y a la grande central les perdonamos.
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4: Impuesto. Francamente, yo no entiendo, señor Tejada. Al señor anterior, bueno, lo voy a tratar de señor ya para que no se ofenda. Y por respeto a usted. Mire, señor Tejada, entonces quiere decir que ahorita estamos bien. Todo excelente. Entonces quiere decir el pobre. Yo le hago la pregunta, mire, vámonos al punto, ni derecha, ni el centro, ni fujimoristas, nada ya. Yo estaría contento en cualquier sistema cuando haya unos buenos hospitales, buena educación. Usted, por ejemplo, se va a un hospital y lo atienden, señor, excelente. El Estado representa en la salud. Usted va a reclamar. Veo que, francamente, este gobierno está bien, sea el sistema que sea. Educación gratis. Ya. La salud gratis. Excelente. ¿Para qué yo voy a reclamar? Empresarios pagan sus impuestos. Excelente. El mejoramiento de los ciudadanos. Yo no tengo que reclamar. Entonces quiere decir, hay que llevar la fiesta en paz. Una persona, en mi persona, puedo ir a una clínica, hacer un esfuerzo. Un pobre que no tiene, solo tiene dinero para el día, que no trabaja, no come.
1: 55 minutos.
4: ¿Qué se siente? Y está bien. Sí, señor Tejada. Yo no entiendo. Por el hecho que yo tengo dinero, estoy bien. La fiesta en paz. ¿Cómo es eso? Mientras van a terminar de repartir mi país, porque ya está todo. Yo me tengo que callar. Tranquilo. Callarme. Mientras estas autoridades saquean, ¿qué tiene la culpa por votar? Como jueces corruptos, maniobrado esto, fiscales, la policía. Yo le digo esta pregunta a este señor. Mira, y que responda. No lo estoy ofendiendo. Saca tu cuenta, usa tu cabecita. ¿Por qué a la policía se le va a subir sus sueldos? A los jueces también. ¿Por qué? ¿No te pones a pensar? Es que es, ¿cómo le digo? es el sicario del Estado. Nosotros somos Estado, del gobierno, porque va a ser sus triquiñuelas en entregar todo y el pueblo tiene que estar en paz. No sabría reclamar porque te pago en compensación buen sueldo y tú tienes que hacerme caso. No, no nos damos cuenta o yo llevo la fiesta en paz. ¿Cómo? Yo no entiendo. Nunca voy a salir a reclamar entonces, nunca, jamás. Porque yo tengo plata y yo no sé, siempre hay algo que reclamar. ¿Cómo reclamamos cuando usted va con un cartelito? Prepárate.
0: Ajá.
4: ¿Cómo queda usted? No le hacen caso. ¿Ya? Qué bonito, ¿no? Llevemos la fiesta en paz. Mientras ciertas personas, a mí no me toquen, maten a uno, a dos, que salgan a protestar, les metan. Oye, si tú como persona fueras una persona justiciera y recta, pedirías justicia para los que han muerto. Ya, puede ser como dicen ustedes, ponchos rojos, terroristas comunistas. No era bueno capturarlos y seguir un proceso.
0: Ajá.
4: No, mejor los mato. No, francamente, yo a veces, señor Tejada, me chanco la cabeza, no entiendo a ciertas personas. Gracias.
0: Perfecto, muchas gracias. A ver, tenemos otra llamada, 943, brevedad, por favor, tenemos que ir a la pausa. La persona que está en línea, muy buenos días, Libre Expresión. Cortó la comunicación, entonces aprovechamos para decir, nuestra gente va a sentir la pegada cuando en carne propia sean víctimas de algún abuso. No por parte necesariamente del gobierno. Puede ser por parte de algún...
1: 11. No sé. 58 minutos.
0: De alguna entidad financiera, por ejemplo. O que le cobraron excesivamente la luz o el agua y va a querer protestar. Allí nadie va a hacer caso. Nadie lo va a escuchar y tampoco nadie lo va a apoyar. Ahí es cuando vamos a ver que muchos van a cambiar su posición. Cuando sientan el abuso en carne propia por cualquier factor y se la tengan que tragar porque van a tener que asumir que apoyaron un sistema y un gobierno que tiene políticas antiprotesta. Y en algún momento ese apoyo se va a volver un arma de doble filo, lamentablemente, en contra de ellos, porque cuando ellas quieran protestar, tampoco su protesta va a funcionar.
6: 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Muy buenos días.

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9: 12, 10 minutos.

0: queridos hermanos de la sintonía, recibo mis cordiales saludos de quienes hablen en estos momentos, sus hermanos espirituales de hoy, mañana y siempre, tu hermano Juan de Dios y tu hermana Luz María, quienes diariamente, queridos hermanos, nos encontramos aquí, frente a estas cabinas de esta prestigiosa emisora, iniciando un nuevo programa para así ayudarles a orientarles en sus problemas. Porque como siempre, queridos hermanos, nosotros hemos venido con los deseos infinitos de darles palabras de aliento, de amor, de cariño, de darles esta mano amiga que les hace falta en estos momentos. Así es, querido hermano, querida hermana, nosotros estamos dándote una sana orientación para que usted pueda encontrar la ruta del éxito. Porque cuántos hermanos también diariamente nos están visitando derramando lágrimas, porque ya no soportan seguir viviendo en la vida que están llevando. Pues hoy, querido hermano, puede visitarnos. Hoy, querido hermano, es un lindo día muy especial para poder despojarse usted, para que así, querido hermano, nosotros limpiemos su cuerpo, le desechemos de su cuerpo todas esas malas energías, todas esas malas influencias que hay en su cuerpo enfermo, para que el día de hoy, querido hermano, querida hermana, pueda iniciar una nueva vida, fuera de maldades, fuera de cochinades, fuera de hechicerías, porque aquí, mi querido hermano, mi querida hermana, mi esposo Juan de Dios y quien te habla, tu hermana Luz María, te haremos arrojar, te haremos botar esa cochinada, esa maldad, esa brujería que se encuentra en tu cuerpo, en tu estómago, y que muchas veces te viene haciéndote sentir enfermo, decaído, o hasta cuántos hermanos están postrados hasta en la cama de su propio domicilio, porque muchas veces fueron desahuciados por la ciencia médica. ¿Y saben por qué, querido hermano, querida hermana, estás llevando la vida que 12,
1: tienes? 12, 13 minutos.
0: Una persona incrédula. No tienes fe, no crees en la maldad, no crees en la envidia. Vives una vida, lamentablemente, lleno de mentiras, de falsedades, de hipocresía. ¿Crees que esa persona que te abraza, que te da la mano, que sigue a tu lado, es una buena persona? Y a veces estamos confiando equivocadamente. Así es, querido hermano, querida hermano. A veces confiamos en la persona equivocada. Pues hoy aquí estamos tus hermanos espirituales, los curanderos de toda esa gente pobre y humilde, para hacerte ver quién es tu amigo y quién es tu enemigo, para que así estés prevenido de lo que estás viviendo en estos momentos. Nosotros te haremos ver la cara, el nombre de esa persona que tanto te odia, te envidia. 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Tal vez usted, mi querido hermano, mi querida hermana, en estos momentos está derramando lágrimas por ese ser que tanto amas. De un momento a otro cambió, se fue, se alejó de tu lado. ¿Quieres saber a qué se debe? Si hay otra persona en el camino de ustedes, marque nuestro número esotérico o visítenos personalmente en nuestra mesa bendita.
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0: Estamos tirando los naipes, las cartas españolas, y te decimos si ese verdaderamente ese hombre te ama, te corresponde, o esa mujer está jugando con tus sentimientos. Te decimos si esa enfermedad que tienes en tu cuerpo es para la ciencia médica o hay algo negativo en tu persona. Te hablamos con la verdad por delante, mi querido hermano, mi querida hermana. Te orientamos a ti, mi hermanita linda, jovencita, bella, que muchas veces 12, te encuentras en el camino
1: 16 minutos.
0: Negativo. ¿Quieres saber el por qué hay tantos fracasos en tu vida? ¿El por qué no progresas? Venga, converse conmigo, mi querida hermanita, de mujer a mujer. 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Estamos entregando los seguros, los talismanes, para así estar protegido contra todo lo malo, para rechazar esas malas energías que hay en tu cuerpo, en tu persona. Así es, queridos hermanos espirituales. 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Nosotros lo rastreamos, lo analizamos en nuestra mesa bendita curación, en nuestras mesadas, y le respondemos con una solución para ese problema. Así es, queridos hermanos, qué alegría, qué satisfacción sentimos diariamente al ayudar a cuantos hermanos que venían viviendo atormentados por tantos y tantos problemas en su vida. Venían muchas veces siendo muchas veces atormentado por esas dolencias. Muchos de ellos hasta derramaban lágrimas porque se encontraban fracasados en el camino del negocio, en el campito, en la chacrita, no producía. Pero gracias a Dios decimos, queridos hermanos, porque nosotros trabajamos en nombre de Dios. Y gracias a Dios los estamos pudiendo ayudar, le estamos solucionando su problema, les hablamos con la verdad por delante. Y la garantía de nuestro trabajo, queridos hermanos, en los 12, testimonios de nuestros hermanos
1: 19 minutos.
0: Nuestra ayuda. En estos momentos, queridos hermanos, tenemos la presencia de una persona en estas cabinas de esta prestigiosa emisora. Y voy a dar pase los micrófonos para que nos haga testimonio de lo que ha sucedido en su vida. Adelante, díganos usted, ¿cuál es el motivo de su presencia en estas cabinas?
2: Hermano Juan de Dios, estoy muy agradecido.
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2: Tenía un tumor debajo de mi parte. Gracias a usted, ahora me encuentro sano y curado y limpiado. Gracias a usted, señor Juan de Dios. Que Dios le bendiga. Muchísimas gracias.
4: Hermano Juan de Dios, hermana Luz María, yo vengo a agradecerle porque mi vida fue un desastre. Mi esposo constantemente tomaba, venía, me maltrataba, pegaba a mis hijos. Entonces muchas veces yo decidí, a veces quería suicidarme, porque ya mi vida ya no sentía que podía seguir viviendo por la vida que he llevado. Pero gracias a ustedes, que yo escuché su programa, mi vida cambió. Y desde ahí, yo vengo aquí a su programa a agradecerle, porque gracias a ustedes, mi esposo dejó de tomar. Ahora en mi casa reina la felicidad, vivo tranquila con mis hijos. Gracias, profesor Juan de Dios, hermana Luz María, muchas gracias. Y sigan ayudando así a muchas personas como yo, y que Dios le dé más vida. Gracias.
0: Así es, queridos hermanos, así es, queridos hermanos. ¡Qué alegría! Damos gracias a Dios diariamente por un día más de vida, por permitirnos ayudar a cada uno de ustedes. Muchísimas gracias, hermanos, por su fe depositada. Muchísimas gracias, hermanos, por confiar en nosotros. Esto es la garantía de nuestro trabajo, querido hermano, querida hermana. 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
1: 22 minutos. Piso.
0: 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También, queridos hermanos, también en estos momentos voy a contestar, voy a responder a uno de los tantos mensajes que diariamente nos vienen escribiendo muchos hermanos. Les pido un poquito de paciencia, un poquito de paciencia, querido hermano, querida hermana. Tal vez usted me escribió, no sale aún su mensaje. Tengo un poquito de paciencia porque vengo ayudando a tantos y tantos hermanos que diariamente nos escriben. En este momento voy a responder a este mensaje que nos han escrito desde Puerto Viejo, identificándose con el sinónimo del señor iniciales ML. A la letra me dice: queridos y respetados hermanos, yo deposito toda mi fe en su persona de ustedes, porque sé que voy a encontrar la solución a mi problema que vengo atravesando. Yo soy un hombre que diariamente lucho por mi familia, pero últimamente las cosas me están marchando totalmente mal en mi chacrita. Por más que busco la manera de tener buenas cosechas, no logro. Yo quisiera que ustedes me digan a qué se debe este fracaso que vengo teniendo en mi vida. Anticipadamente, muchísimas gracias. Atención, atención a este hermanito que nos escribió desde Puerto Viejo.
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0: Mi querido y estimado hermano, nosotros ya analizamos, ya rastreamos tu casa en nuestra mesa Bendita Curación. Y vemos claramente, mi querido hermano, que usted en estos momentos es un hombre que cuenta con 53 años de vida. Y usted toda su juventud se ha dedicado al trabajo del campo, la agricultura. Y tu pareja que tienes a tu lado es una mujer un poco más joven que usted, que cuenta con 41 años de vida, pero ha sido tu compañera de vida porque ella se metió desde muy jovencita contigo y ha luchado contigo para sacar adelante a tus 4 hijos. Y las cosas para ustedes, todo era maravillas, todo era florecimiento, progreso, todo lo que tú sembrabas salían buenas cosechas, producciones. Pero vemos, querido hermano, que ya desde hace un año atrás para ti son fracasos, toda esa ladera, como tú lo llamas. ¿Y sabes por qué, querido hermano? Porque tú eres una persona de un corazón muy humilde, muy bondadoso. Eres demasiado confiado. Tú piensas que todas las personas tienen un corazón bondadoso como el que usted tiene. Y tú, querido hermano, has sido víctima de la maldad por parte de este hombre llamado Alberto. Este hombre que es tu propio vecino, querido hermano, que siembra casi al lado tuyo, el de pura envidia que tú cosechabas, tenías buenas producciones.
1: Te has 12, sembrado, querido hermano, te 25 minutos.
0: Preparados, cochinadas, en el lado de tu terreno, al fondo, en la esquina, al lado izquierdo, a un metro abajo, lo ha enterrado una bolsa negra con cochinadas, con preparados por un brujo, para que así, querido hermano, todo lo que tú siembres se vaya al agua. No tenga buenas producciones. La última vez tú has sembrado ajo, querido hermano, y todo estaba floreciendo bonito. Tú ya estabas seguro que ibas a tener buena cosecha. Y lamentablemente no salió casi nada de ajo. querido hermano. Ven, visítame personalmente con tu pareja, porque hay cosas también muy íntimas, muy personales que conversar con usted fuera del trabajo. Para que así, querido hermano, pongamos punto final a todos estos fracasos que vienes teniendo en tu vida. Tráigame usted, querido hermano, coja un puñado de tierra de las cuatro esquinas de su terreno para rastrearlo, para hacerte ver el daño que hay en tu terreno, y así nosotros ir personalmente cobar, sacar ese entierro, y para que continúes progresando. Visítanos hoy mismo si es posible, querido hermano. Que Dios te bendiga. Así es, queridos hermanos, así es, queridos hermanos. Son cuantos y cuantos los hermanos que diariamente nos están escribiendo, nos están llamando para separar su cita. Otros hermanos nos piden que lo visitemos en su domicilio, porque tienen vergüenza, porque son personas reservadas, quieren solucionar su problema,

0: con el sinónimo de la señora preocupada. A la letra me dice: queridos hermanos, yo los felicito por la labor que vienen realizando de ayudarnos a todos los hermanos que los necesitamos. Yo quisiera que ustedes me hablen respecto a mi hijo, el por qué mi hijo de un momento a otro cambió su forma de ser, de comportarse con mi persona.
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0: Es un hijo muy bueno, humilde conmigo, pero últimamente hasta derramo lágrimas, hasta muchas veces ni me llama. Quisiera saber a qué se debe este cambio. Anticipadamente, muchas gracias. Mi querida y estimada hermanita, muchísimas gracias por tu fe depositada en nosotros. Mi querida hermana, nosotros hemos rastreado el caso de tu hijo en nuestra mesa bendita curación y a través 12, de nuestro poder psicotrónico.
2: 28 minutos.
0: Captamos claramente que tu hijo en estos momentos es un hombre que cuenta con 29 años de vida. Y él cambió su forma de ser, de comportarse con usted, desde el momento que se comprometió con la pareja que tiene hoy en día a su lado. Con esa pareja va a tener 4 años de convivencia. Y ella es una mujer que tiene un carácter fuerte, dominante. Lo cual tu hijo es todo lo contrario. Es un hombre muy humilde, de un corazón muy bondadoso. Se deja dominar fácilmente de la mujer. Lo que ella dice, él hace. Y esta mujer, querida hermana, para tenerlo como una mansa paloma, como un cordero que haga lo que ella desea, le ha dado un preparado de comer para mantenerlo dominado a sus pies. Y esta mujer no lo ama, no lo quiere a tu hijo, lamentablemente está jugando con sus sentimientos, porque ni hijos tienen, ella no lo quiere dar hijos. Mi querida hermanita, visítame personalmente, tráigame usted una fotografía o una prenda de su hijo, que nosotros, querida hermana, primeramente vamos a rastrearlo, vamos a limpiarlo espiritualmente, con su nombre, con su dato de tu hijo, mi querida hermana. Visítame lo más antes posible, querida hermanita. Ya no sigas sufriendo. Venga, converse conmigo que yo te voy a ayudar como madre que somos. Que Dios te bendiga. Así es, queridos hermanos. 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Aquí tenemos otro mensajito más. Un mensajito más voy a responder que nos escriben desde La Pascana con el seudónimo del hombre signo Leo. A la letra me dice: queridos hermanos, yo quiero que ustedes me hablen respecto a mi salud. Por favor, díganme si el mal que tengo es de Dios o es para ustedes. Anticipadamente, muchas gracias. Nuestro querido y estimado hermanito, oigan bien a lo que le vamos a decir en estos momentos, mi querido hermano. Tu caso ya fue analizado en nuestra mesa de curación y vemos claramente, mi querido hermano, que estoy un hombre que en estos momentos cuenta con 59 años de vida. Mi querido 12, hermanito, nosotros no nos
2: 31 minutos.
0: Con los sentimientos y mucho menos con la salud de nuestros hermanos. Usted no tiene ninguna maldad, ninguna brujería en su cuerpo. Usted viene padeciendo una enfermedad de Dios, que son cálculos a los riñones y una fuerte inflamación de la vía urinaria, la próstata. Usted, mi querido hermano, está descuidando su salud. Venga, visítenos personalmente, querido hermano, que nosotros le vamos a poner en tratamiento a base de la medicina natural.
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0: Las raíces, los tallos que hemos traído nosotros, para que así pongas punto final a estas dolencias que tienes en tu cuerpo. Te espero lo más antes posible, querido hermano. Muchísimas gracias por tu fe depositada en nosotros. Que Dios te bendiga. Así es, queridos hermanos, llegamos al final de nuestro programa. Yo me despido de cada uno de ustedes. Que Dios y nuestra Virgen María ingrese a cada uno de sus hogares. Que Dios lo bendiga.
3: Abre un mundo nuevo para tu vida. Deja ahí, allí atrás, deja la oscuridad en que estabas viviendo. Porque ella

solamente te va a conducir a una vida mediocre, llena de problemas, de obstáculos, de enfermedades, de dramas, de situaciones económicas caóticas, que muchas veces te pueden hacer pensar que la vida ya no tiene sentido. No te equivoques, querido hermano, querida hermana. Aquí están los sanadores. 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Ellos, a través de su programa Luz, Ciencia y Verdad, te han acompañado en estos minutos. Si tú tienes algún problema serio en tu vida, acércate con total confianza y encuentra la solución. Haz realidad lo que tanto anhelas. Amigos y amigas, muchas gracias por su sintonía. Volveremos a encontrarnos en otro espacio similar de Luz, Ciencia y Verdad. Gracias, permiso.

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1: una y un minuto.
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5: 34 minutos.
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1: 25 minutos.

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2: 37 minutos.
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7: 5 minutos.
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0: 9 minutos.
1: 3 de la tarde con 12 minutos en todo el país. Estamos en Escarabajo Noticias en la frecuencia 106.9 con cobertura en toda la provincia de Islay. La información: tras 2 años y 8 meses de presentada la solicitud de vacancia, el Consejo Municipal de Punta de Bomón finalmente tendrá que decidir el próximo 15 de julio el pedido contra el alcalde José Miguel Ramos Carrera y los regidores José Bayamer Blanco Chaquehuanca y Daniel Ávila Ayala. El expediente lo señala por los presuntos causales de restricción de contrataciones, así como también nepotismo. Es decir, este próximo 15 de julio se debe decidir la vacancia del alcalde y los 2 regidores del distrito de Punta de Bomón. Esa es la información que tenemos respecto de lo que significa el Jurado Nacional de Elecciones en torno a este pedido que se ha solicitado allá en el distrito de Punta de Bomón. Regresamos con más información, directo en directo. Gabino Turpo, Escarabajo Noticias.

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2: 3:41 minutos.

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7: Cuatro. Cinco minutos.
6: 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Cordiales saludos, hoy es miércoles 8 de julio. Soy Hugo Almanza, bienvenidos a la información. Un día como hoy, 8 de julio del año 1938, fue ejecutado por orden de Francisco Pizarro, uno de los socios de la conquista española del Perú, Diego de Almagro, quien fue considerado oficialmente como el descubridor de Chile. En Umbral Perú, titulares. Según informe de la Contraloría, Marco Vinelli, jefe del equipo de transferencia de Keiko Fujimori, ocasionó un perjuicio de 244 mil soles en Agro Rural cuando fue director ejecutivo. Atención, el Ministerio del Interior amplió por 180 días la vigencia del grupo de trabajo multisectorial encargado de actualizar la Política Nacional de Lucha contra el Crimen Organizado 2019-2030. Otra vez, el Consejo Fiscal lanza dura advertencia de un tsunami de gastos sin financiamiento aprobado por el Congreso que amenaza la estabilidad fiscal. Umbral Perú, noticias de verdad. Hoy día del médico veterinario. De cómico a experto en seguridad. Carlos Álvarez, tras reunión con Keiko Fujimori, dijo: mi propuesta es salir del Pacto de San José y aplicar la pena de muerte. Atención, la cuestionada Junta Nacional de Justicia postergó la entrevista final para elegir al nuevo jefe de la OMPE. Atención, la Contraloría alerta sobre el déficit presupuestal para la ejecución del puente Santa Rosa y advierte el riesgo de sobrecostos y retrasos en el acceso al Aeropuerto Internacional Jorge Chávez. 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Jueces no pagan sus deudas. Miembros de la Junta Nacional de Justicia quieren desafiliarse del Colegio de Abogados de Lima, pero el CAL no los deja por deudores. Por ejemplo, el cuestionado Gino Ríos pretende irse del CAL debiendo una serie de multas y manteniendo un procedimiento interno en curso. Otra vez problemas con las elecciones. El cuestionado presidente del Jurado Nacional de Elecciones, Roberto Burneo, advierte ahora que está en riesgo las elecciones regionales y municipales por un déficit de 589 millones de soles. Alerta, corte de luz en Lima y Callao por sectores. Hoy miércoles 8 en Breña, Caraballo, San Juan de Lurigancho, Ventanilla, Carmen de la Legua, Jesús María y Comas. Corte de agua en distritos de Lima por sectores. Atención, hoy miércoles 8 en San Juan de Lurigancho, Villa María del Triunfo, Ate, Caraballo, Villa El Salvador. Mañana 9 de julio en Miraflores, Caraballo, Lima Cercado, San Juan de Lurigancho, Villa María del Triunfo y Ate. 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Según la Contraloría, el ministro de Economía, Rodolfo Acuña, direccionó el contrato, lo acomodó al perfil de su amigo general Carlos Díaz para designarlo como asesor de su despacho. Díaz no cumplía con el perfil profesional requerido, pero Acuña forzó los términos de referencia del contrato con un sueldo de 15.600 soles mensuales. Atención, Indecopi participa en la 68ª serie de reuniones. En el marco de la Asamblea General de los Estados Miembros
8: 94
6: de la Organización Mundial de la Propiedad Intelectual, OMPI, que se realiza en Ginebra, Suiza. 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Noticias nacionales. Hoy, festividad de la Virgen María y Santa Isabel en el distrito de Guaylas.
7: 4:09
6: En Ayacucho. En Puno, el médico César Chaña es acusado de atender en estado de ebriedad en el hospital Carlos Monge de Juliaca. El galeno intentó huir del lugar agrediendo a un policía que lo intervino. El hospital ha comunicado que abrió una investigación, pero se ha confirmado que no se le hizo el indispensable dosaje etílico. 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Notas del exterior. Hoy día mundial contra la alergia. Irán advierte que no negociará un acuerdo final con Estados Unidos mientras sigan las amenazas. En China, un deslizamiento de tierra deja 21 muertos tras concluir la búsqueda. La tragedia ocurrió en la provincia noroccidental china de Gansu. La historia de la fecha, que ocurrió un 8 de julio. 1827. Circula el primer número del periódico El Telégrafo, vocero de los miembros de la logia que presidía el célebre sacerdote y parlamentario Francisco de Luna Pizarro. Año 2008, el comediante mexicano Roberto Gómez Bolaños, Chespirito, llega al Perú para presentar su obra teatral 11 y 12 en su gira de despedida por América Latina. La frase de hoy: aprender a soltar no significa rendirse, sino aceptar que hay batallas que se ganan dejando de pelear y confiando en que lo que es para ti te encontrará en el camino. Síguenos, comenta y comparte. Soy Hugo Almanza, en Umbral Perú. Vive la noticia. Para la Red Nacional de Medios, fueron los titulares. 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
10: Con todos ustedes aquí en Música en Acción y en Radio Escarabajo. Esta es otra cita importante para estar disfrutando de estos grandes hits musicales de los 70, 80. Yeah. Yo soy Jaime Velázquez junto con Juancito Salgado, que hoy nos acompaña en Sala de Sonido. Un saludo para toda la gente que hoy nos acompaña. Ya estamos muy bien posicionados aquí en los estudios de Radio Escarabajo. Y este es el sonido que se queda contigo.

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1: Cuatro, 17 minutos.

esta manera estamos iniciando otra cita con lo mejor de la música de los 80, 70. Nacia Hassan es una de las artistas que incursionó con la música disco. De ahí nace este hitazo musical, disco hindú. Luego venía David London, Samantha, y esta que estábamos escuchando con Cliff Richard. Esta es una cita donde estamos evocando y trayendo los hits musicales que por primera vez escucharon en esta época y que muchos por ahí la estarán recordando, y otros que recién la van descubriendo aquí en Música en Acción con todo el poder de la música.

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0: 4:37.
1: Y estamos aquí en Radio Escarabajo con Música en Acción. Disfrutamos de la música de Fantastic María Nomás. Y antes estuvimos con Estrellas en 45. ¿Se acuerdan de esos hitazos que venían así en formas pequeñas, ¿no? Unas dosis pequeñas donde disfrutamos, bailamos y... Y hoy en la actualidad, pues esto se llama mix, ¿no? Mix de canciones. ¿Y qué tal? ¿Cómo lo están pasando? Ahí estaba la agrupación Nava, Ángel Elles, Ojos de Ángel. Hoy tenemos para ustedes lo mejorcito en música disco, en rock, en pop, y todo aquello que brilló en la época de los 80, 70, 60, evocando y trayendo hacia el futuro. Turno para Celibi.

0: 49 minutos.
1: ¿Y qué tal? ¿Qué tal están pasando? Dos quitazos musicales de los 70. Los Villas People. No se puede parar la música. Y otro con Celibi Macho. Se nos venía a la mente todo lo que hacíamos en la pista de baile. Bueno, los 15 años, ¿no? Se practicaba para ir a una fiesta. Era maravilloso. Vamos a seguir evocando y trayendo lindas canciones, hitazos musicales de esa temporada, aquí en Música en Acción.

Y llegamos al final. Gracias por estar junto con nosotros. Hoy en Sala de Sonidos estamos estrenando a Juancito Salgado, ¿eh? Para él un saludo cordialísimo. Después de cuántos años, Juancito, en la radio. Más de 30 años creo, ¿no? Que vuelves a la radio a hacer de los deleites de la sala de sonido. Uy, mucho tiempo, ¿eh? Él ya ha dedicado al trabajo de lo que es la electricidad, trabajando para el Consejo Provincial, pero hoy se dio un tiempito para estar junto con nosotros en Sala de Sonidos. Quien les habló, Jaime Velázquez, les decimos todos hasta la próxima, siempre con música en acción aquí en Radio Escarabajo. Nos vamos con Kilway, Amor Voluble.

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Nos escuchan en Coca Chacra, Punta de Bombón, Mejía, de Amaldivia y Mollendo. Estamos en los 106.9 de la frecuencia modulada. Somos Radio Escarabajo, transmitiendo las 24 horas del día. Sigamos con lo mejor de los 80s y 90s aquí en La Máquina del Tiempo.

Un saludo también para los amigos de Chucarapi, de El Arenal, La Curva, La Pampilla, a los amigos de La Ensenada, El Boquerón, y a todos los agricultores que están escuchando Radio Escarabajo 106.9. Sigamos con La Maca.

33 minutos. 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
1: Hoy nuestro invitado es Christian Meyer. Christian Meyer es uno de los artistas más reconocidos del Perú en el ámbito de la actuación y la música en Latinoamérica. Nació el 23 de junio de 1970 en Lima y desde joven mostró interés por el arte, iniciando su carrera en la música antes de consolidarse como actor internacional. En los años 90 alcanzó popularidad como integrante de la banda Arena Hash, junto a artistas como Pedro Suárez Vértiz, Patricio Suárez Vértiz y Arturo Pomar. Tras la disolución del grupo, inició una carrera como solista, destacando con temas como Carreteras Mojadas y Esa Sí Es Una Mujer, que lo posicionaron en la escena pop latina. Paralelamente, desarrolló una sólida trayectoria actoral en telenovelas, series y cine. Participó en producciones internacionales que lo llevaron a mercados como México, Colombia y Estados Unidos. A lo largo de su carrera, Christian Meyer ha sido reconocido por su versatilidad artística, combinando con éxito la música y la actuación. Escuchas a Christian Meyer y las canciones Carreteras Mojadas y Esa Sí Es Una Mujer.

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Y así llegamos al final de este recorrido en la máquina del tiempo. Gracias por acompañarnos y ser parte de este viaje musical que nunca pasa de moda. Recuerda que volvemos a encontrarnos a las 8 de la mañana y a las 5 de la tarde de lunes a sábado, siempre por Radio Escarabajo en los 106.9 FM y en todo el planeta vía internet. 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

0: El ángel del Señor anunció a María, y ella concibió por obra y gracia del Espíritu Santo. Dios te salve María, llena eres de gracia, el Señor es contigo. Bendita tú eres entre todas las mujeres,
1: minuto.
0: Y bendito es el fruto de tu vientre Jesús. Santa María, Madre de Dios, ruega por nosotros, pecadores, ahora y en la hora de nuestra muerte. Amén. He aquí la esclava del Señor, hágase en mí según tu palabra. Dios te salve María, llena eres de gracia, el Señor es contigo. Bendita tú eres entre todas las mujeres, y bendito es el fruto de tu vientre Jesús. Santa María, Madre de Dios, ruega por nosotros, pecadores, ahora y en la hora de nuestra muerte. Amén. Y el Verbo de Dios se hizo carne, y habitó entre nosotros. Dios te salve María, llena eres de gracia, el Señor es contigo. Bendita tú eres entre todas las mujeres, y bendito es el fruto de tu vientre Jesús. Santa María, Madre de Dios, ruega por nosotros, pecadores, ahora y en la hora de nuestra muerte. Amén. Ruega por nosotros, Santa Madre de Dios, para que seamos dignos de alcanzar las promesas y gracias de nuestro Señor Jesucristo. Amén. Oremos. Infunde, Señor, tu gracia en nuestros corazones, te lo suplicamos, a fin de que, conociendo por el anuncio del ángel la encarnación de Jesucristo tu Hijo, por los méritos de su pasión y muerte en la cruz, lleguemos a la gloria de la resurrección. Por el mismo Cristo nuestro Señor. Amén. Gloria al Padre, y al Hijo, y al Espíritu Santo, como era en el principio, ahora y siempre, por los siglos de los siglos. Amén. Gloria al Padre, y al Hijo, y al Espíritu Santo, como era en el principio, ahora y siempre, por los siglos de los siglos. Amén. Gloria al Padre, y al Hijo, y al Espíritu Santo, como era en el principio, ahora y siempre, por los siglos de los siglos. Amén.
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4: 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Esta vida moderna que nos lleva a una agitación constante, que nos somete a un profundo estrés, que muchas veces nos puede conducir a una enfermedad real y más grave. Es por eso que muchas personas, estando completamente sanas, experimentan de la noche a la mañana enfermedades desconocidas, raras, complicadas, difíciles de sanar. Y en otros casos, no solamente es el cuerpo el que se enferma,
1: sino
4: la energía que llevamos dentro, es decir, el espíritu. 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

0: queridos hermanos de la sintonía, recibo mis cordiales saludos de quienes hablan en estos momentos, sus hermanos espirituales de hoy, mañana y siempre, tu hermano Juan de Dios y tu hermana Luz María, quienes diariamente, queridos hermanos, nos encontramos aquí, frente a estas cabinas de esta prestigiosa emisora, iniciando un nuevo programa para así ayudarles a orientarles en sus problemas. Porque como siempre, queridos hermanos, nosotros hemos venido con los deseos infinitos de darles palabras de aliento, de amor, de cariño, de darles esta mano amiga que les hace falta en estos momentos. Así es, querido hermano, querida hermana, nosotros estamos dándote una sana orientación para que usted pueda encontrar la ruta del éxito, porque cuántos hermanos también diariamente nos están visitando derramando lágrimas, porque ya no soportan seguir viviendo en la vida que están llevando. Pues hoy, querido hermano, puede visitarnos. Hoy, querido hermano, es un lindo día muy especial para poder despojarse usted, para que así, querido hermano, nosotros limpiemos su cuerpo, le desechemos de su cuerpo todas esas malas energías, todas esas malas influencias que hay en su cuerpo enfermo, para que el día de hoy, querido hermano, querida hermana, pueda iniciar una nueva vida, fuera de maldades, fuera de cochinades, fuera de hechicerías. Porque aquí, mi querido hermano, mi querida hermana, mi esposo Juan de Dios y quien te habla, tu hermana Luz María, te haremos arrojar, te haremos botar esa cochinada, esa maldad, esa brujería que se encuentra en tu cuerpo, en tu estómago, y que muchas veces te viene haciéndote sentir enfermo, decaído, o hasta cuántos hermanos están postrados hasta en la cama de su propio domicilio, porque muchas veces fueron desahuciados por la ciencia médica. ¿Y saben por qué, querido hermano, querida hermana, estás llevando la vida que tienes? Porque eres una persona incrédula, no tienes fe, no crees en la maldad, no crees en la envidia. Vives una vida, lamentablemente, lleno de mentiras, de falsedades, de hipocresía. ¿Crees que esa persona que te abraza, que te da la mano, que sigue a tu lado, es una buena persona? Y a veces estamos confiando equivocadamente. Así es, querido hermano, querida hermano, a veces confiamos en la persona equivocada. Pues hoy aquí estamos tus hermanos espirituales, los curanderos de toda esa gente pobre y humilde, para hacerte
1: 9 minutos.
0: ¿Quién es tu amigo y quién es tu enemigo? Para que así estés prevenido de lo que estás viviendo en estos momentos. Nosotros te haremos ver la cara, el nombre de esa persona que tanto te odia, te envidia. 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Tal vez usted, mi querido hermano, mi querida hermana, en estos momentos está derramando lágrimas por ese ser que tanto amas. De un momento a otro cambió, se fue, se alejó de tu lado. ¿Quieres saber a qué se debe? Si hay otra persona en el camino de ustedes, marque nuestro número esotérico o visítenos personalmente en nuestra mesa Bendita Curación. Estamos tirando los naipes, las cartas españolas, y te decimos si ese verdaderamente ese hombre te ama, te corresponde, o esa mujer está jugando con tus sentimientos. Te decimos, si esa enfermedad que tienes en tu cuerpo es para la ciencia médica o hay algo negativo en tu persona. Te hablamos con la verdad por delante, mi querido hermano, mi querida hermana. Te orientamos a ti, mi hermanita linda, jovencita, bella, que muchas veces te encuentras en el camino negativo. ¿Quieres saber el por qué hay tantos fracasos en tu vida? ¿El por qué no progresas? Venga, converse conmigo, mi querida hermanita, de mujer a mujer. Acá es una casa de respeto, una casa de familia, donde diariamente estamos levantando negocios, estamos curando cuerpos enfermos, estamos dándole ese baño y florecimiento para que usted progrese, florezca, salga adelante. Estamos entregando los seguros, los talismanes, para así estar protegido contra todo lo malo, para rechazar esas malas energías que hay en tu cuerpo, en tu persona. 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
1: 13 minutos.
0: 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Nosotros lo rastreamos, lo analizamos en nuestra mesa, bendita curación, en nuestras mesadas, y le respondemos con una solución para ese problema. Así es, hermano. ¡Qué alegría, qué satisfacción sentimos diariamente al ayudar a cuantos hermanos que venían viviendo atormentados por tantos y tantos problemas en su vida! Venían muchas veces siendo muchas veces atormentado por esas dolencias. Muchos de ellos hasta derramaban lágrimas porque se encontraban fracasados en el camino del negocio, en el campito, en la chacrita, no producía. Pero gracias a Dios decimos, queridos hermanos, porque nosotros trabajamos en nombre de Dios. Y gracias a Dios los estamos pudiendo ayudar, le estamos solucionando su problema, les hablamos con la verdad por delante. Y la garantía de nuestro trabajo, queridos hermanos, es los testimonios de nuestros hermanos que están recibiendo nuestra ayuda. En estos momentos, queridos hermanos, tenemos la presencia de una persona en estas cabinas de esta prestigiosa emisora. Y voy a dar pase a los micrófonos para que nos haga testimonio de lo que ha sucedido en su vida. Adelante, díganos usted, ¿cuál es el motivo de su presencia en estas cabinas?
2: Hermano Juan de Dios, estoy muy agradecido porque yo me encontraba con una enfermedad, tenía un tumor debajo de mi parte. Gracias a usted, ahora me encuentro sano y curado y limpiado. Gracias a usted, señor Juan de Dios. Que Dios le bendiga. Muchísimas gracias.
3: Hermano Juan de Dios, hermana Luz María, yo vengo a agradecerle porque mi vida fue un desastre. Mi esposo constantemente tomaba, venía, me maltrataba, pegaba a mis hijos. Entonces muchas veces yo decidí, a veces quería suicidarme, porque ya mi vida ya no sentía que podía seguir viviendo por la vida que he llevado. Pero gracias a ustedes, que yo escuché su programa, mi vida cambió. Y desde ahí, yo vengo aquí a su programa a agradecerle, porque gracias a ustedes, mi esposo dejó de tomar. Ahora en mi casa reina la felicidad. Vivo tranquila con mis hijos. Gracias, profesor Juan de Dios, hermana Luz María. Muchas gracias. Y sigan ayudando así a muchas personas como yo. Y que Dios le dé más vida. Gracias.
0: Así es, queridos hermanos. Así es, queridos hermanos. ¡Qué alegría! Damos gracias a Dios diariamente por un día más de vida, por permitirnos ayudar a cada uno de ustedes. Muchísimas gracias, hermanos, por su fe depositada. Muchísimas gracias, hermanos.
1: 17 minutos. Por confiar
0: en nosotros. Esto es la garantía de nuestro trabajo, querido hermano, querida hermana. 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También, queridos hermanos, también en estos momentos voy a responder a uno de los tantos mensajes que diariamente nos vienen escribiendo muchos hermanos. Les pido un poquito de paciencia, querido hermano, querida hermana. Tal vez usted me escribió, no sale aún su mensaje. Tengo un poquito de paciencia porque vengo ayudando a tantos y tantos hermanos que diariamente nos escriben. En este momento voy a responder a este mensaje que nos han escrito desde Puerto Viejo, identificándose con el seudónimo del señor iniciales ML. A la letra me dice: queridos y respetados hermanos, yo deposito toda mi fe en su persona de ustedes, porque sé que voy a encontrar la solución a mi problema que vengo atravesando. Yo soy un hombre que diariamente lucho por mi familia, pero últimamente las cosas me están marchando totalmente mal en mi chacrita. Por más que busco la manera de tener buenas cosechas, no logro. Yo quisiera que ustedes me digan a qué se debe este fracaso que vengo teniendo en mi vida. Anticipadamente, muchísimas gracias. Atención, atención a este hermanito que nos escribió desde Puerto Viejo. Mi querido y estimado hermano, nosotros ya analizamos, ya rastreamos tu casa en nuestra mesa Bendita Curación. Y vemos claramente, mi querido hermano, que usted en estos momentos es un hombre que cuenta con 53 años de vida. Y usted toda su juventud se ha dedicado al trabajo del campo, la agricultura. Y tu pareja que tienes a tu lado es una mujer un poco más joven que usted, que cuenta con 41 años de vida. Pero ha sido tu compañera de vida porque ella se metió desde muy jovencita contigo y ha luchado contigo para sacar adelante a tus 4 hijos. Y las cosas para ustedes, todo era maravillas, todo era florecimiento, progreso, todo lo que tú sembrabas salían buenas cosechas, producciones. Pero vemos, querido hermano, que ya desde hace un año atrás para ti son fracasos, toda esa ladera como tú lo llamas. ¿Y sabes por qué, querido hermano? Porque tú eres una persona de un corazón muy humilde, muy bondadoso. Eres demasiado confiado. Tú piensas que todas las personas tienen un corazón bondadoso como el que usted tiene. Y tú, querido hermano, has sido víctima de la maldad por parte de este hombre llamado Alberto. Este hombre que es tu propio vecino, querido hermano, que siembra casi al lado tuyo el de pura envidia que tú cosechabas, tenías buenas producciones. Te ha sembrado, querido hermano, te ha puesto un paquete con preparados, cochinadas, en el lado de tu terreno, al fondo, en la esquina, al lado izquierdo, a 1 metro abajo. Lo ha enterrado una bolsa negra con cochinadas, con preparados por un brujo, para que así, querido hermano, todo lo que tú siembres se vaya al agua, no tenga buenas producciones. La última vez tú has sembrado ajo, querido hermano, y todo estaba floreciendo bonito, tú ya estabas seguro que ibas a tener buena cosecha, y lamentablemente no salió casi nada de ajo. querido hermano. Ven, visítame personalmente con mi pareja. Porque hay
1: 21
0: cosas
1: minutos.
0: Muy, muy personales que conversar con usted fuera del trabajo. Para que así, querido hermano, pongamos punto final a todos estos fracasos que vienes teniendo en tu vida. Tráigame usted, querido hermano, coja un puñado de tierra de las cuatro esquinas de su terreno para rastrearlo, para hacerte ver el daño que hay en tu terreno y así nosotros ir personalmente, cobar, sacar ese entierro y para que continúes progresando. Visítanos hoy mismo si es posible, querido hermano. Que Dios te bendiga. Así es, queridos hermanos, así es, queridos hermanos, son cuantos y cuantos los hermanos que diariamente nos están escribiendo, nos están llamando para separar su cita. Otros hermanos nos piden que lo visitemos en su domicilio, porque tienen vergüenza, porque son personas reservadas, quieren solucionar su problema. Nosotros, querido hermano, querida hermana, estamos haciendo también las visitas a su propio domicilio. Con todo el respeto que tú se merece, visitamos en su casa, llevamos nuestros naipes, lo tiramos en su mesa y le decimos qué es lo que sucede en su vida. 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Continuamos con otro mensajito que nos han escrito desde Guaynalén. Desde Guaynalén dice, con el seudónimo de la señora preocupada, a la letra me dice: queridos hermanos, yo los felicito por la labor que vienen realizando de ayudarnos a todos los hermanos que los necesitamos. Yo quisiera que ustedes me hablen respecto a mi hijo, el por qué mi hijo de un momento a otro cambió su forma de ser, de comportarse con mi persona. Él siempre ha sido un hijo muy bueno, humilde conmigo, pero últimamente hasta derramo lágrimas, hasta muchas veces ni me llama. Quisiera saber a qué se debe este cambio. Anticipadamente, muchas gracias. Mi querida y estimada hermanita, muchísimas gracias por tu fe depositada en nosotros. Mi querida hermana, nosotros hemos rastreado el caso de tu hijo en nuestra mesa bendita curación y a través de nuestro poder psicotrónico en nuestra mente. Captamos claramente que tu hijo en estos momentos es un hombre que cuenta con 29 años de vida y él cambió su forma de ser, de comportarse con usted desde el momento que se comprometió con la pareja que tiene hoy en día a su lado. Con esa pareja va a tener 4 años de convivencia y ella es una mujer que tiene un carácter fuerte, dominante, lo cual tu hijo es todo lo contrario. Es un hombre muy humilde, de un corazón muy bondadoso. Se deja dominar fácilmente de la mujer. Lo que ella dice, él hace. Y esta mujer, querida hermana, para tenerlo como una mansa paloma, como un cordero que haga lo que ella desea, le ha dado un preparado de comer para mantenerlo dominado a sus pies. Y esta mujer no lo ama, no lo quiere a tu hijo, lamentablemente está jugando con sus sentimientos, porque ni hijos tienen, ella no lo quiere dar hijos. Mi querida hermanita, visítame personalmente, tráigame usted una fotografía o una prenda de su hijo, que nosotros, querida hermana, primeramente vamos a rastrearlo, vamos a limpiarlo espiritualmente, con su nombre, con sus datos de tu hijo, mi querida hermana. Visítame lo más antes posible, querida hermanita. Ya no sigas sufriendo. Venga, converse conmigo que yo te voy a ayudar como madre que somos. Que Dios te bendiga. Así es, queridos hermanos. Estamos ubicados en Cocachacra. En Cocachacra, queridos hermanos. Estamos ubicados en la cuadra número 4 de
1: 25 calle minutos.
0: 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Aquí tenemos otro mensajito más. Un mensajito más voy a responder que nos escriben desde La Pascana con el seudónimo del hombre signo Leo. A la letra me dice: queridos hermanos, yo quiero que ustedes me hablen respecto a mi salud. Por favor, díganme si el mal que tengo es de Dios o es para ustedes. Anticipadamente, muchas gracias. Nuestro querido y estimado hermanito, oiganlo bien a lo que le vamos a decir en estos momentos, mi querido hermano. Tu caso ya fue analizado en nuestra mesa de curación y vemos claramente, mi querido hermano, que estoy un hombre que en estos momentos cuenta con 59 años de vida. Mi querido hermanito, nosotros no nos gusta jugar con los sentimientos y mucho menos con la salud de nuestros hermanos. Usted no tiene ninguna maldad, ninguna brujería en su cuerpo. Usted viene padeciendo una enfermedad de Dios, que son cálculos en los riñones y una fuerte inflamación de lo biurinario a la próstata. Usted, mi querido hermano, está descuidando su salud. Venga, visítenos personalmente, querido hermano, que nosotros le vamos a poner en tratamiento a base de la medicina natural, las plantas, los raíces, los tallos que hemos traído nosotros, para que así pongas punto final a estas dolencias que tienes en tu cuerpo. Te espero lo más antes posible, querido hermano. Muchísimas gracias por tu fe depositada en nosotros. Que Dios te bendiga. Así es, queridos hermanos, llegamos al final de nuestro programa. Yo me despido de cada uno de ustedes. Que Dios y nuestra Virgen María ingrese a cada uno de sus hogares. Que Dios lo bendiga.
1: Abre un mundo nuevo para tu vida. Deja ahí, allí atrás, deja la oscuridad en que estabas viviendo. Porque ella solamente te va a conducir a una vida mediocre, llena de problemas, de obstáculos, de enfermedades, de dramas, de situaciones económicas caóticas que muchas veces te pueden hacer pensar que la vida ya no tiene sentido. No te equivoques, querido hermano, querida hermana. 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Amigos y amigas, muchas gracias por su sintonía. Volveremos a encontrarnos en otro espacio similar de Luz, Ciencia y Verdad. Gracias, permiso.
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0: 6, 29 minutos.
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Hola, ¿qué tal? ¿Cómo están? Recibe un cordial y afectuoso saludo de tu locutor y amigo James Arce Espinosa. Y el saludo también de Lidia Laura desde la sala de sonidos y grabaciones. Es un verdadero placer acompañarte una vez más en este encuentro con los más bellos recuerdos musicales. Comienza Melodías del Amor, el espacio donde cada canción despierta una emoción, revive una historia y nos transporta a esos momentos que el corazón jamás podrá olvidar. Durante los próximos 55 minutos, disfrutaremos de una fina selección musical de baladas clásicas e inolvidables que han marcado generaciones y siguen emocionando con el paso del tiempo. Gracias por permitirme entrar hasta tu hogar, tu trabajo o el lugar donde hoy nos escuchas. Ponte cómodo, relájate y deja que la música haga lo que mejor sabe hacer: hablar directamente al corazón.

Dicen que el tiempo cambia muchas cosas, pero las melodías que nacen del corazón permanecen intactas y no cambian nunca por más que pasen los años. Porque un verdadero clásico no envejece, simplemente encuentra nuevos corazones donde seguir viviendo.

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